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Oye, de repente a esta hora de la noche estás manejando tu unidad móvil. Y como todos los días, la sintonía te acompaña durante toda la ruta. Gracias por escucharnos vía los 103.5. ¿Qué tal señal ganadora? Algo con lo mejor de Phil Collins. Estamos ya nosotros en esta edición. Qué rico lunes. Ya fecha 8 de junio. 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Ya nos están escribiendo también vía el WhatsApp de la radio al 96567-3668. Son las 7:23. 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Uno de los éxitos, un soundtrack de película. ¿Te acuerdas de aquellos años de la película Los Cazafantasmas? Este era su fondito musical.

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2: Esta es la hora. 7:27.

Estos son los primeros 30 minutos. Lo mejor de Sankey Oshiro y su niño japonés. Hoy, como todas las noches, lo mejor de los 80s. Día la caja de rock and pop. Oye, muy agradecido también a todos nuestros amigos rockeros. Sí, especialmente para ti, que te gusta los éxitos de la década de los 80 a través de esta secuencia. Estamos de lunes a viernes de 7 a 8 de la noche. Tremendo clásico, recordando aquellos años a través de tu emisora número 1. 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

como dice la canción, poder volar. Vamos a cumplir también con los saludos que están llegando esta hora en la noche. Por acá dicen Rudy, buenas. Saludos para Johnny Llerena, ahí en el sector de Varillalito. Por ahí también está sintonizando la radio. Ahí está su cuñado Richard. Y para nuestro amigo Johnny Llerena, la gente chévere en el sector de Varillalito. Siempre con Loreto insuperable. Oye, puede ser el día de hoy un rico sopón de pata de toro. ¿Sí o no? Ahí en el sector de San Antonio, cuadra 19. Ahí está Carlitos Yusema, Paulita Lomas, Dilma Linares. También Johanna, está Helen en Macedo. A esta hora, sintonizando, sector de San Antonio, cuadra 19. Nuestros grandes amigos. Siempre con la radio trabajando en el rico sopón de pata de toro. 7:36 p.m. ¿Cómo van los resultados ya de esta segunda vuelta? O sea, Roberto Sánchez va ganando por el momento. Es lo que estamos apreciando acá a través de la página de la UMPE. Qué buenas canciones, tremendos éxitos, como todas las noches. Estamos en la edición del lunes, activados con estos clásicos. ¿Qué tal? Recuerdo, Billy Ocean nos regala este tremendo clásico de aquellos años. 7:36 p.m.

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¿Qué tal la edición del lunes? Presentando tu secuencia favorita a través de tu emisora número uno. 10 minutos ingresamos, hoy 10 minutos ingresamos ya a las 8 de la noche. Definitivamente, ¿cómo avanza la hora? Algunos saludos que ingresan en estos momentos. ¿Qué tal? Buenas. Saludos para acá a toda la gente que está en el complejo San Martín, Punchana. Excelente programa. Oye, gracias, ¿ah? Saludos para toda esa gentita pelotera. Ahí está Marquitos, ahí está Matías y su gran amigo. Ahí está Vaquiña Motor. Ahí están toda la gente chévere acompañándose en la radio como todos los días. 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A ver, ingresan más saludos por acá, me dicen. ¿Cómo estamos, Rudy? Buenas noches. Como todos los días sintonizando la radio. Saludos a Julio, está Percy, nuestro amigo Chavito, está el Tecniquito, está Freddy, está también Maite, Michelle. Un saludo también para Rubén y nuestro amigo Collito, trabajando en Avenida Freire con Diego de Almagro, la gente de Z Motors. Tú que recién nos sintonizas, ¿cómo estamos? ¿Todo bien? ¿Te vacilas, sí o no? 8 minutos, ingresamos ya a las 20 horas.

Tremendo recuerdo, la voz de Pedro Suárez. Así que déjame vivir. Oye, por acá también estamos recibiendo cantidad. Bueno, están llegando los mensajes vía el WhatsApp de la radio. Tienes tiempo porque nos puedes escribir al 965-673668. 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

0: Así que por acá reitero el saludo para acá dice en la nota por el complejo San Martín Punchana, escuchando lo mejor de la excelente programación. Saludos para toda esa gentita pelotera. Ahí está Marquitos, Matías y su pataza Vaquiña Motors, compartiendo lo mejor de la radio. Y en el sector de Punchana también está mi amigo Collito y toda esa gente maravillosa que está trabajando, la gente de Z Motors. Está Julio, Percy, está Chavo, Tecniquito, está Freddy, Maite, Michelle, Rubén.
1: Yo me aleje.
0: Sintonizando a todo volumen. Buena, Collito. ¿Qué dice acá para Preca? Así dice en la nota. Ya estamos en los minutos finales de estos primeros 60. La radio te acompaña, ya somos parte de ti. A través de la caja de Rock and Pop, es otro clásico del recuerdo. Y con este tema cerramos esta noche.

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0: ¿Cuántos siesta ahora en la noche? 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De repente en camino viene disfrutando lo mejor de la radio. 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
0: 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Oye, ¿qué tal lunes? 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

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Ahí está mi amigo Don José, a esta hora de la noche, de repente disfrutando su deliciosa cena, ahí en casita, en familia, pero acompañándose de la radio. Son los primeros minutos ya de nuestra segunda hora, lo que este comienzo de semana. ¿Qué tal lunes?

Estamos en la noche del lunes. Como si fuera un fin de semana, ¿no? Total, es el comienzo de esta semana. 8 ya con 24 minutos. Siguen llegando más saludos vía el WhatsApp de la radio. Por acá me escribe, me dice amigo Rudy. Buenas.

si puedes saludarnos, esta hora estamos sintonizando la radio como siempre. Ahí estamos en casita disfrutando la cena para papá Carlitos, el tío Roberano y la abuelita la señora Oriana. Saludos también para Enzo y para mamita Isabel. ¿Quién te escribe? Nuestra amiga Nilda, dice aquí en la nota. Desde la ciudad de Tacna, sintonizándonos vía internet a esta hora de la noche. Y lo más importante que la sintonía, llegamos a todas partes. La gente que nos escucha en diferentes provincias, o la colonia peruana que está en el extranjero, que sintoniza vía internet. Y esta hora de la noche también me escribe para saludar para nuestros amigos del Grifo Dayaris, Bolo con Nessi con Libertad, especialmente para Angelito, aquí en la nota dice, y amor de su vida. Será de repente el amor de su vida, ¿no? Ahí está Stacy. Un saludo también para Susi, para Germán, que están sintonizando la radio. Oye, gracias a la gente chévere que está trabajando en Grifo Dayaris. Bolo con Messi con Libertad. Ya pasamos por ahí, ¿eh? Para que nos tanquee ahí en la unidad móvil. Mucho cherry. 8:26. Vamos a continuar en la edición de hoy. Me pedían algo de salsa. Aquí estamos deseándote. Como dice Frankie Ruiz.

¿Qué tal, muchachita? Recordando con los fantasmas del Caribe. Por acá nos trae su muchachita triste. ¿Te gusta? Te vacila con esta canción. De repente escuchando, regresando a casa, manejando tu unidad móvil, acompañándote de la radio como todos los días. Qué bueno, ¿ah? Hay más saludos a mí que van ingresando. Me dicen, amigo Rudy, buenas noches. Manda saludos para toda la gentita de Construcción Civil. Ahí está para Héctor, más conocido como el Látigo Negro. Saludos también para Jorgito del Perú. Y para el gran Teddy González. Ahí está el profe. De parte del gran Tony Soria. Nuestros grandes amigos, sector de Terminal, la gente de la zona sur, acompañándose de la radio. Qué bueno, gracias. A ver, más saludos a mí que van ingresando. Me dicen Rudy, buenas noches. Acá como todos los días, vía internet, desde el distrito de Yarinacocha. Saludos para Natalia, su esposo Saulo, la familia Salas Durán. Desde la ciudad de Pucallpa está Christopher, está Soli, está también Wagner y la prima Milly compartiendo la radio a esta hora. Me están pidiendo algo de Segundo Rosero, sabor a mil. A ver, mi estimado Enrique Silvano, si lo ubicas esa canción. Mientras tanto voy enviando más saludos, ¿ya? Ok. Saludos a Víctor, Daniela, está Arturo y también para la señora Isabelita. Ahí está la suegra, dice en la nota. Disfrutando su deliciosa cena y estamos acá a todo volumen. Nuestros amigos, sector de Nuevo San Lorenzo. Ahí también están acompañándose de la radio.

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2: Esta es la hora, 8:47.

Oye, qué bueno que la juventud a esta hora de la noche activado con lo mejor de la radio. Lo mejor del género, el tecno, me estaban pidiendo. Qué chévere. A ver, por acá me escriben, me dicen, hola, buenas noches. Saludos para Richard Tamani. Y un saludo, dice acá, para su amigo Bruno. La gente maravillosa, la zona de Contamana. Un saludo tremendo para mis amigos desde Contamana, para Richard Tamani, de parte de Bruno. A ver, más saludos que están llegando. Amigo Rudy, buenas noches. Si puedes complacerme con una canción del Lobo, La Sociedad Privada. Oye, la gente chévere desde Bogotá, Colombia. Oye, un saludo para mi amiga Rosita Vela. A los tiempos, mi amiga Rosita. Ahí activado con la radio esta hora de la noche. 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
2: Esta es la hora, 9:03.

0: uno de los buenos temas. Como dice el Lobo, si te vas, ¿qué haré?
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0: Oye, lo bueno que a esta hora de la noche, tú que estás en casita, disfrutando lo mejor de este día, ¿qué tal comienzo de semana? Recién nos escuchas, saliste del trabajo, recién estás con la radio. Oye, gracias, ¿eh? A ver, saludos también, dice acá para mi hija, Naomi. Estamos dando un paseo por la ciudad, por este calor que se siente. Pero si puedes complacerme con un tema. A ver, ya sale tu canción, ¿eh?
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0: Nos sintonizan desde Bogotá, Colombia. Un saludo para mi amiga Rosita Vela.
1: Gracias.
0: Sintonizando vía internet, nuestra amiga Rosita Vela con la familia, los hijos. Oye, qué chévere, ¿ah? ¿Eh? Desde aquí un saludo tremendo para nuestras amistades desde Bogotá, Colombia. Disfrutando lo mejor de este día vía internet. 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
0: 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Así que un saludo para mi amiga Mayumi y su esposo, nuestro amigo Mario Guillén, sintonizándonos a esta hora.

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Oye, son las 9:27. Qué rápido, ¿no? Al estilo del general. Nos regala esta rica y apretadita. 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Así que siga divirtiéndote, porque nos quedamos junto a ti hasta las 10. Me estaban pidiendo una salsa de la buena. La voz de Gildemaro nos trae este lucero.

Y este es uno de los éxitos, lo mejor de los Diablitos del Vallenato. Estamos ya casi en los minutos finales en la edición de hoy de este rico lunes. Acá estamos nosotros en cabina saludando al gran John Vargas. 10 en punto de la noche, ingresa para presentar lo mejor de Pasión. Ya nos vamos, Enrique Silvano, como de costumbre, nos acompañó en el sistema computarizado. 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Dios mediante, mañana estaremos de regreso a 7 en punto de la noche. John Vargas está en cabina y

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1: Sabes, hay momentos en los que el cansancio pesa más que los sueños. Cuando las respuestas no llegan y el camino parece demasiado largo. Es en esos días, no te rindas, solo ora, porque la oración

No siempre cambia las circunstancias de inmediato, pero transforma el corazón que los enfrenta. Hablar con Dios es recordar que no estás caminando solo, que incluso en el silencio Él sigue obrando a tu favor. Cuando tus fuerzas se agoten, apóyate en las suyas. Cuando el miedo quiere vencerte, entrégale tus cargas. Tú sigue creyendo. Lo que hoy parece imposible, mañana puede convertirse en testimonio. Piénsalo. Buenas noches, soy John Vargas. Así se inicia Pasiones en Cuéntame tu Historia a través de la radio número 1. 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

Hola, ¿qué tal? ¿Cómo están? Buenas noches, bienvenidos al programa, bienvenidos a Pasiones de Cuéntame tu Historia con John Vargas. Hoy, lunes 8 de junio, una nueva semana y nos vamos acercando para juntos celebrar el Día del Papá, ¿eh? El Día del Padre, claro. El mes de junio viene con doble celebración, el Día del Padre, hasta triple, ¿no? Claro, Día del Padre, también tenemos el día de San Juan, nuestro delicioso Juan y su chicha. Y luego viene la fiesta de San Pedro y San Pablo. Así que vamos, vamos todos a celebrar como se merece, pero siempre acompañados de tu radio número uno. Somos Loreto Insuperable, ¿eh? Somos Loreto Insuperable. Bienvenidos, ya lo saben. Aquellas personas que quieran compartir sus mensajes, de repente por ahí enviar un saludo muy pero muy especial a esa personita que tanto aman, que tanto quieren, no lo olviden, no lo olviden, al WhatsApp de Radio Loreto, al 965673668. Ahí envíen todo lo que ustedes quieran dedicar a una alguna frase de amor, de cariño, de respeto, a todo ello a través del WhatsApp. Ya sabe que yo le doy lectura a todo. Y por supuesto, a través de la magia del internet, llegamos a todo el Perú y el mundo, www.radioloreto.pe. Así es. Y por supuesto, en el TikTok, como Cuéntame tu Historia, dale me gusta, seguir. Saludos, Don Wencho. ¿Qué tal? ¿Cómo están? Buenas noches. Hace un rato estuvimos con el maestro Junior, también estuvo Don Wencho ahí en el TikTok. Buenas noches a todos ustedes, bienvenidos, siempre es un honor, para mí un placer acompañarles y feliz de ser la voz que acompaña las noches de miles de loretanos en Iquitos, en el Perú y en todo el mundo, gracias a la magia del internet. 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

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Qué triste la realidad de nuestra región. 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Bienvenido, soy John Vargas. Les acompaño hasta las 12 de la noche por Radio Loreto Insuperable.

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1: A ver, ingresamos al primer bloque de saluditos. Vamos con saludos. Me escriben al WhatsApp. Saludos para Carley, Joana, Jovita, Lorena, Elena. Wow, ¿qué está pasando? Reitero, el saludo para Carley, Joana, Jovita, Lorena, Elena, las más bonitas. Ok, listo, saludo complacido. Hola, Miluska, buenas noches. Saludo para Erika. Hola, Vela, gracias por esas rosas. A ver, me dice un saludo en Iquitos para mi cuñado Johnny, para su esposa Delina, de parte Erika Delina Ruiz Hoyos. A ver, también me dice, quisiera, Jorge Willy, Mananita, quisiera que mandes un saludo muy especial a mi esposa Mercy Ramírez Jesús, que está de cumpleaños. Ok, ahí está, de parte Willy, Jorge Willy, Mananita. Gracias, mis amigos, soy de Bellavista, San Martín, un saludo para mi esposo Jider Parano y mi hijo Cristian. Listo, gracias Erika Delina. Gracias. Miluska, saludos para Florcita y su amor Mariano. Shekler, buenas noches Shekler. Gracias por estar conectado siempre. Saludos para Eduardo Cárdenas. Buenas noches Eduardo, bienvenido a Cuéntame tu Historia. Saludamos a quienes están conectados. Erika Delina, Jorge Willy, Mananita, Miluska, KB Rojas y Rosita Ríos. Hola Rosita, la más bonita, la más chaposita, ¿no? ¡Shey, Shey! Buenas noches, Shey, Shey. Gracias por estar conectado siempre. ¿Sabes? 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Gracias. A ver, saluditos. Saludos para mi esposo Job Peña, aquí viendo el partido y escuchando la radio en New Jersey. Ah, qué bueno. Y Perú perdiendo, ¿no? No puede, no puede ser. Hay que seguir. Bienvenidos aquí. 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

A ver, continuamos aquí en el programa Pasiones en Cuéntame tu Historia a través de la radio número uno. Somos Loreto Insuperable. Buenas noches a todos los seguidores de Cuéntame tu Historia, a quienes están ahí conectados siempre con Radio Loreto a través de los 103.5. Insuperable, ¿sí o no? ¿Sabes? Aceptar que siempre serás valiente en la mente de alguien y cobarde en la de otro. Fuerte para uno y frágil para otro. Bueno para uno y terrible para otro. Serás visto como molesto por algunos y reconfortante por otros. Algunos se sentirán ansiosos a tu alrededor y otros encontrarán paz en tu compañía. Algunos te verán como demasiado, mientras que otros te verán como un regalo. El mundo te mirará desde su punto de vista subjetivo. Nunca se pondrá de acuerdo sobre una definición sobre quién eres tú. Eso es cierto. Nunca se pondrá de acuerdo sobre una definición de quién eres. Pero la opinión realmente importante sobre quién eres la tienes tú. Así que lo que se diga allá afuera de ti no es relevante, no lo es, que te quede claro. Así que aprende a vivir de la manera en que mejor se sienta, siendo fiel a tu corazón y a tu esencia. Piénsalo. 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
1: A ver, continuamos. Vamos con saluditos. Ay, Dávila, bendiciones. Acá estamos muy bien. Me dice gracias, Ay. Angelo SM, buenas noches, gracias. Luana Villazón, así soy, peligrosa como el viento. Ay, ay, ay, está bien. Saludos, Kevin Rojas, ¿qué tal? Muchas gracias, gracias. 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Ya lo sabe. Vamos a continuar. 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

El éxito de una relación es invertir, construir negocios, apoyarse mutuamente, comprar una casa, tener comprensión, emprender, ir al gimnasio juntos, sanar traumas de la infancia sin ser juzgados, cocinar, ser felices y formar una familia, con o sin hijos, sobre todo incluir a Dios en cada uno de sus planes y de sus días. Piénsalo. 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

Amar con el alma. Y es así como nace una sonrisa cada vez que te pienso, cada vez que hablamos, cada vez que nos miramos e incluso cuando simplemente estamos el uno junto al otro, sin hablarnos y sin mirarnos. Porque cuando amas profundamente, no llegas al corazón, sino al alma. Y cuando amas así, amas el alma con el alma.

acariciar suavemente tu alma. Amo sentir tu pureza. Amo que nuestras almas se hayan unido. Amo que seamos el uno para el otro, que tenernos nos haga más fuerte. Amo que con solo unir nuestras almas logremos llegar hasta el fin del mundo. Amo amarte, el alma con el alma. 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
1: Saludo para el chico de las empanadas, que bueno, mañana estará por el centro con las ricas empanadas. Así que ya saben, quien no conoce al chico de las empanadas, el rey del TikTok, también lo está radiando. Ah, qué bueno. Erika Delina Ruiz Hoyos, Oscar Alberto y Gato Fox, buenas noches. Valentina, igualmente, gracias por estar conectado siempre con Radio Loreto. Saludos, Gianfranco. Ah, vamos con una emisión conjunta con el chico de las empanadas. Me dice que ahí está. Ah, gracias. Te esperamos, chico de las empanadas. Te esperamos. Te esperamos. 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

0: 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A ver, vamos con más saluditos. Saludos para toda la gente brava de Alfamar, así, Oscar Alberto dice Alfamar, gracias. Saludos para Pilo Lopi, buenas noches, Pilo Lopi, gracias. Gato Fox, buenas noches, gracias por estar ahí conectado siempre. Erika de Lina, Pilo Lopi, Oscar, Eric Arancibia, Gatica, Luis Alberto Ramos y Gato Fox. Somos Radio Loreto, insuperable.
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1: A ver, vamos con saluditos. ¿Qué tal? ¿Cómo lo están pasando en este lunes? Inicio de una nueva semana. Aquí conectado siempre con Radio Loreto a esta hora de la noche, ¿eh? Muchos en casita, como también otros trabajando, ¿eh? En los diferentes grifos, servicentros de la ciudad, los restaurantes, los serenazgos, Belén, Punchana, San Juan, Maina, Radio Patrulla, las diferentes comisarías, los hospitales, Iquitos, Salud Regional, siempre ahí escuchando Radio Loreto. Les agradezco, gracias. Ok. 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Ok, Alancito Ruiz envía la invitación de una actividad para este sábado 13 en calle García Calderón 214, altura de la cuadra 24 de la calle Putumayo. Así que toda la familia, los amigos de Alancito Ruiz Perú Animador, están todos cordialmente invitados a su actividad. Ahí estaremos, habrá música en vivo. Ah, qué bueno. Y celebrando el cumple retrasado. Saludos para el gran Cristian Montero. Buenas noches, Cristian. Cuéntame tu historia. No tengo historia que contar, ¿eh? No tengo. Mentira, gracias, Cristian. A ver, más saluditos por acá. Me dice que lo están pasando súper bien. Oscar Alberto dice: quisiera dedicar a mi pareja Sheila, que llegó a mi vida, la canción Tú me cambiaste la vida. Lo voy a programar, no se preocupe, lo voy a programar ya. Así que tranquilo, tranquilidad. 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A pesar del mal momento, de la incompetencia de estas autoridades que no pueden culminar una obra que es desde el año pasado, la avenida Cáceres obstaculiza el tránsito, a quienes tenemos que ir de norte a sur o de sur a norte o del centro, tenemos que dar vueltas inmensas en este tráfico, pudiendo terminar ya de una vez por toda la avenida Cáceres. Encima cierran la avenida Grau, está cerrado la calle Mor, luego la calle Bolognesi, la calle Fanny, meses sigue cerrada. Pero ahí está Pasadizo Antojito luchando contra esta inoperancia de las autoridades, por decirlo menos, cuando deberían priorizar estas obras. Porque toda esa calle hay negocios en la noche y no saben cómo sufren, porque están, algunos tienen que cerrar

0: hablando crudamente, están quebrando. Y eso no se lo debe permitir. No se debe permitir. Así que gracias, Pasadizo Antojito, por estar aquí con el programa, con el gran Manolito. Ah, saludo para el chef de la plancha Manolito, a nuestros ayudantes de cocina de lujo, Geraldine, Valentino, a la mamá Chanita. Ah, gracias. Saludos, yo, me dice bonita las reflexiones inspiradoras que cada noche transmites. Así que la canción se llama Princesas Mágicas, ¿ah? De Jesús Serán Romero. Mis mejores deseos, bendiciones para todos los niños del mundo, en especial para las nenas, Nandita y Nicole. Claro que sí, les complacemos los pedidos, somos Radio Loreto Insuperable.
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1: A ver, vamos con saluditos. Gracias al gran Tony Herrera que está ahí conectado a través de la magia del internet en el TikTok. Gracias, Tony. Saludos para el gran Garnacho, ¿ah? A los tiempos, Garnacho da señales de vida. Ahí escuchando, cuéntame tu historia. Gracias, Garnacho. Tony Herrera, Carlos Nube, Oscar Alberto, Erika Delina, Ruiz, Héctor Fernando, Gato Fox, Son de Silva, Iquitos Perú, Lenín MP. ¿Cómo estás? Buenas noches. Gracias, ¿ah? Gracias, Tony. A ti, Tony, gracias por estar colaborando ahí con el TikTok. John Vargas, bien con la música. Ya saben, hace unos momentos estuvo el grupo Urbano con este tema Todo Cambió. Es una canción muy pegajosa, tiene un sentido bastante de que esa vez te tengo que olvidar, decidido a olvidarlo. Y el ritmo bastante latino, y eso es bueno, eso es bueno. A ver, envía un saludo al señor Miguel Santillán, de parte de Tony Herrera, Pedro Herrera también, Nixon, Nick Quevedo. ¿Qué tal? Buenas noches. Gracias por estar con Radio Loreto Insuperable.
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1: Creer que explicarlo todo te va a dar tranquilidad es una trampa. No toda situación merece una buena conversación, ni a todos les importa lo mismo que a ti. Detecta cuando tu conversación no sea bienvenida y no la fuerces. Guardar silencio es elegir tu tranquilidad y el principio liberador de dejar lo que los demás piensen, lo que les dé la gana. 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
1: Bueno, ya minutos finales del programa, 11:48, como siempre, agradecer a nuestros gentiles auspiciadores. 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Qué triste la realidad de nuestra región. 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Saludito, buenas noches, John, escuchando la radio desde mi Contamana City. Sí, saludo para Dandy Chapiama Salas desde el trabajo. A ver, saludo para mi novio Héctor, que ya estamos cumpliendo un mes más juntos, de parte Lourdes. Regreso con la parte final del programa.

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1: Bueno, no hay tiempo para más. Ha sido un gusto acompañarles en este lunes, inicio de una nueva semana, 8 de junio. Hay que seguir estudiando, trabajando lo más que se pueda. No pierda la esperanza de lograr siempre tu objetivo. Tú tienes una misión. Estoy seguro que lo vas a cumplir. Que tengan dulces sueños. Que Dios me lo bendiga. Hasta mañana.

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1: Sí, estoy tragado, compadre. 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

Oye, vamos a levantarse, que no te gane la hora, señor, señora. 4:22 de la mañana. A levantarse ya.

Oye, vamos para allá. Oye, si alguien por ahí está de cumpleaños, está de happy, escríbanos al WhatsApp de la radio al 965-67-3668. Al 965-67-3668 es el WhatsApp de la radio.

Oye, vamos a levantarse, que no te gane la hora. Gente madrugadora, gente chambeadora. 4:42 a 4:42 de la mañana. A levantarse ya, vamos para arriba.

Un saludo por acá para mi amigo James Lavinto, ¿eh? Ahí está, levantado el hombre, escuchando el programa. Gracias, James Lavinto.

Oye, vamos a levantarse, señor, señora, que no le gane la hora, hora exacta. Hoy es 5 de la mañana en punto, ¿ah? Arrancamos de esta manera ya nuestra segunda hora del programa. Buenos días. Gente que está ahí en los mercados, en los centros de abastos. Gracias, gracias por la sintonía.

Oye, vamos a levantarse, gente madrugadora, gente chambeadora. Estamos martes, segundo día de la semana, estamos 9 el día de hoy, ¿no? 9 de junio, estamos en el mes de papá, en el mes también en la fiesta patronal de San Juan, ¿ah? ¿Eh? ¡Claro!

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Oye, vamos a levantarse, vamos para arriba. Ah, ¿dónde está mi pata? Jame la vinto. Oye, 5 de la mañana con 19, 5:19 a levantarse, 5:19 en la mañana.

Oye, vamos a levantarse, que no tengan la hora, hora exacta. 5:34, 5:34 de la mañana. Gente madrugadora, gente chambeadora. 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

Oye, llegó la pollola. Ah, llegó la pollola. Oye, Singula viene con 42, ya 5:42 de la mañana. Vamos a levantarse, vamos para arriba. Mente positiva, mente...

Pues saludo por acá para Hong Díaz, ¿ah? Mira tu WhatsApp, Hong. Oye, 5 ya con 44, 5:44 de la mañana.

Oye, nos vamos, ya se quedan ya con Loreta en la noticia, bajo la conducción de Bacano Martín Rodríguez, ¿ah? Y sigue el conteo en la OMPE, ¿ah? Y todo se va informando usted aquí en Loreto en la noticia.

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0: buenos días Iquitos y buenos días a todo el país. Son las 5:54 ya. Bienvenidos al programa, hoy estamos martes ya 9, martes 9 de junio de este año 2026. Gracias por la sintonía, gracias por estar en los 103.5, la señal insuperable de Radio Loreto. La señal insuperable de Radio Loreto. Bienvenidos a los que ya están listos para empezar con información también. Tenemos bastante información, los resultados de la Oficina Nacional de Procesos Electorales. Todavía hay hermetismo en los resultados. Todavía no se puede señalar cuál de los dos candidatos habrían obtenido el triunfo. Son las 5:00 a.m, atentos a la hora. 5:56. Empezamos el programa, como siempre, agradeciendo a nuestro Señor Padre Todopoderoso. Al iniciar el programa de hoy pedimos y damos gracias por esta enorme bendición que nos da. Gracias, Señor, por este nuevo día, por este hermoso amanecer, bello amanecer que hoy tenemos. Te damos gracias, Señor, por esta enorme bendición que nos das, que es la vida. Gracias por la vida, gracias por la salud que tenemos, y te pedimos que proteja siempre a toda nuestra familia, sobre todo pedir que tu luz divina, que tu Espíritu Santo acompañe a cada uno de nuestros hijos. Gracias por este día bendecido. Te pedimos que ayudes a los que menos tienen y a los que más necesitan, y que sanes a los enfermos en los hospitales, y que este día, que este martes, esté lleno de muchísimas bendiciones para todos. Te pedimos, Señor, que nos alejes de toda maldad y de todo daño también. Bendecido día para todos.
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Atentos a la hora, son las 5:57. Estamos listos para empezar ya el programa con información. Está Joecabá, Fabio y Gisela. Ya está Fabio, Gisela y Joecabá con información ya desde las calles, acá en la cabina central de noticias, en la coordinación general del programa. Está también lista Evelyn Yanice. En la parte técnica nos acompaña Don Edison Paredes. ¿Qué tal? Buenos días, Edison. James Panaipo y Enrique Silvano, responsables de la coordinación en los exteriores, y acá en la conducción, y dirección de Loreto en la noticia. Reciba ya el saludo de Juan Carlos Martín. Estamos listos, Don Edison, para alcanzarles información. Tenemos bastantes noticias hoy. Vamos a tener los resultados de la Oficina Nacional de

expectativa, hay expectativa, todavía hay expectativa. Roberto Sánchez Palomino, juntos por el Perú. Y Keiko Sofía Fujimori van peleando voto a voto. ¿Ah? Ayer lunes amanecimos con Keiko Sofía de Fuerza Popular en el primer lugar, ¿o no, Don Edison? Claro. Con la china Keiko Sofía amanecimos en el primer lugar, pero se iba acortando la distancia de manera ligera, se iba acortando la distancia, lo iba siguiendo Roberto Sánchez Palomino, que al mediodía de ayer, al mediodía entre las 12 y 1 de la tarde, le volteó a Fuerza Popular, le volteó en cantidad de votos. Le volteó la torta a la gente de Fuerza Popular. Hasta las 12, 1 de la tarde del día de ayer iba tomando la delantera. Tomaba ya la delantera Roberto Sánchez Palomino. Pero en horas de la noche, entre la madrugada y hoy, la diferencia entre Roberto Sánchez y Keiko se van acortando. Ahora la situación es al revés. Ayer Keiko estaba arriba, temprano. Roberto Sánchez estaba en el segundo lugar, pero se iba acortando la distancia de manera ligera. Ahora Roberto Sánchez está en el primer lugar, pero Keiko está subiendo, está cortando la distancia. Mira, escuchen. Ayer, por ejemplo, en horas de la noche, debe haber sido entre las 10, 11, 12 de la noche, había una diferencia de más de 40 mil votos. Más de 40 mil votos había la diferencia entre Roberto Sánchez y Keiko Sofía Fujimori. Ahora amanecemos, por ejemplo, en esta actualización de información de la Oficina Nacional de Procesos Electorales, la diferencia debe ser entre 26 mil, 25 mil votos. Entre 25 mil a 26 votos la diferencia. Anoche, hasta las 10, 11, 12, eran 40 mil la diferencia, más o menos. 40 mil la diferencia. A ver, vamos a actualizar a esta hora de la mañana, ¿ya? Y vamos luego, vamos a ir con Gisela, ¿ya? Luego vamos con Gisela, pero quiero actualizar información, OMPE. Vamos a actualizar información a esta hora de la mañana. Son

Las 6:02, atentos a la hora. Son las 6:02, a ver. Vamos a actualizar, información actualizada al 95,685%, OMPE, 95,685%, ¿ah? Actualizada a las 5:55 ya. Actualizada a las 5:55, a ver. Vamos, a ver. Roberto Sánchez de Juntos por el Perú con 50,074%. Keiko Fujimori en el segundo lugar con 49,926%. ¿Ya? Después es en porcentaje. Ahora vamos en cantidad de votos. Atención, vamos en cantidad de votos, a ver. ¿Ah? Juntos por el Perú representa 8.901.069 votos. 8.901.069 votos. En el primer lugar. Segundo lugar, Keiko. A ver, con 8.874.597 votos. 8.874.597 votos, ¿ah? Que representa una diferencia, que representa a esta hora de la mañana, la diferencia entre Roberto Sánchez y Keiko es 26.472 votos. 26.472 votos se está manteniendo. Acá el tema, escuchen bien. A los que están en sintonía de la radio, a los que ya están conectados a Radio Loreto, los 103.5. A ver, Keiko está acercándose, pero de manera lenta. Los conteos a esta hora de la mañana es bastante lento. Parece que son los votos del extranjero que ya empiezan a contabilizar. Claro, efectivamente, ahora les voy a demostrar, a ver. Ahora les demuestro si son votos del extranjero, ya, rapidito. Ahora les demuestro si son votos del extranjero. A ver, efectivamente, estamos entrando al sistema digital computarizado de alta tecnología de Radio Loreto. Y efectivamente, son votos del extranjero que se están contabilizando y que serían a favor de Keiko. A ver, el porcentaje de votos al extranjero es 66.350%. Este es el porcentaje, más de la mitad ya. Más de la mitad de votos está contabilizado en el extranjero. Efectivamente, en el extranjero ha tenido está primer lugar Keiko con 60. A ver, no, perdón. A ver, en el extranjero, estos son los resultados del extranjero, ¿no? Estos son los resultados, a ver. En el extranjero, Keiko se mantiene en el primer lugar con 66,350%, seguido de Roberto Sánchez con 33,650%. En el primer lugar, votos extranjeros, 66,350%. Segundo lugar, Roberto Sánchez con 33,650%. La mitad, el 50% lo va tomando delantera. Ahora, esto está recién está actualizado. Actas actualizadas o contabilizadas esas. Bueno, recién es el 20. Actas contabilizadas es el 20,212%. Claro. Actas contabilizadas van recién al 20,212%. ¿Ah? Recién están en el 20% de votos contabilizados en el extranjero. Falta más o menos casi el 80% todavía. Pero Keiko está subiendo lentamente, ¿no? Ayer Roberto Sánchez subía, se acercaba rápidamente, de manera ligera. Pero Keiko va acercándose de manera lenta todavía. Bueno, así están las cosas, ¿ya? En un momento más vuelvo a actualizar resultados, ¿ya? Voy ahí con Gisela, pero en un momento más vuelvo a actualizar datos. Son las 6:07, atentos a la hora.
6 de

0: La mañana con 7 minutos, vamos inmediatamente con la nota de Gisela. Vamos con la información y actualizo nuevamente resultados de OMPE. Actualizo nuevamente resultados de OMPE, un momentito más, ya. Vamos con la nota de Gisela, se trata del caso de una, un padre de familia terminó denunciando que su hija, adolescente, su hija de 17 años, un padre de familia denunció que su hija de 17 años acabó en el interior de un hotel totalmente desnuda. Fue llevada por un chico que le conoció en una discoteca, señala la denuncia. La adolescente estaba a punto de ser víctima de abuso sexual. La menor, la adolescente de 17 años, aparentemente habría sido, aparentemente estaba a punto de ser víctima de abuso sexual. Pero fue salvada por los gritos de ayuda, pidió apoyo, pidió ayuda. Vamos con el caso que ocurrió y Gisela nos cuenta toda la nota, toda la información. Gisela, adelante con la información, le escuchamos. Buenos días, Gisela Vázquez.
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2: Juan Carlos, buenos días, gracias por el pase y también dar el cordial saludo de bienvenida a todos nuestros radioescuchas de Radio Loreto, Loreto en la noticia. Juan Carlos, este caso es bastante preocupante porque esta jovencita de 17 años, esta adolescente, habría asistido a una discoteca y lamentablemente fue llevada hasta un hospedaje por un hombre que recién, un muchacho que había conocido en la discoteca, Juan Carlos. Nosotros estamos acá con el papá, con el señor Jorge Hernández, que está muy indignado por lo que le pasó a su adolescente hija. Él ha puesto la denuncia porque no se puede quedar así, porque esta persona que habría llevado a su hija al hospedaje, de nombre Jorge Rengifo Yoyo, ya está denunciado. Nos vamos a conversar con el señor Jorge Hernández. Señor Jorge, buenos días. No son buenos días para usted. Cuéntanos en qué circunstancia su señorita, su adolescente hija, sale de la casa y se va a la discoteca.
3: Buenos días con todo el rayo, Loreto. Gracias por su participación con el caso de mi hija. Realmente mi hija después se fue acompañado de sus hermanas y efectivamente mis hermanas se retiraron a otro lado y le dejaron con los amiguitos. Y el señor pues le conoce, es decir, un conocido para ella además. Ya, y salieron a bailar y el sujeto pues tenga conocimiento que ese señor también es, tiene costumbre de capturar a sus víctimas y llevarlos a su casa, al hotel. Y encima también ya tengo ya chicas que me llamaron y también me escribieron por Messenger diciendo que también fueron víctimas de ese sujeto, que también es un tipo pegalón. Es lo más triste que un hombre logre llegar a tanto extremo, ¿no? De querer violarlas a la fuerza y encima les pega. Eso es lo más triste. Y ese es mi dolor que me causó bastante también como padre.
2: ¿Su hija qué le contó? ¿Qué recuerda ella, señor, de la discoteca después? ¿Qué ha pasado? ¿Qué recuerda?
3: Ya mi hija se encontraba ya mareada, ya, porque la había hecho emborrachar, ¿no? Con alcohol y encima de ella. Ella le pidió para que le lleve a su domicilio, porque ella tiene su moto, pues, y el sujeto se comprometió a llevarlo, ¿no? Y hasta que lograron llevarlo, y mi hija, pues, como estaba tan mareada, se quedó dormida en la parte de atrás, y él le agarraba. Y se resulta que ella me cuenta que solamente se levantó en un hotel, y ella le preguntó, ¿qué quiero acá?, dijo mi hija. Y el sujeto, pues, le comenzó a agarrarlo, lo botó a la cama, y a la fuerza le quiso desvestirse. Al momento de querer desvestirlo, mi hija puso resistencia y le dio un solo lapazo. Y por lo que me cuenta mi hija, ¿no? Le metió un lapo y después, porque le metió el lapo, el sujeto la respondió como a hombre. Le golpeó y ese es lo que me chocó. Y ella tiene ya hematomas en el cuerpo, que efectivamente el médico legista lo sacó y estuve presente. Y ya pues no se puede permitir todo ese tipo de situaciones con este sujeto que está suelto, porque ya tengo ya chicas que fueron víctimas, también otras chicas que fueron víctimas, y no se puede permitir eso. Y esperemos que la Policía Nacional, la Fiscalía y el juzgado actúen de inmediato para que este sujeto no esté suelto, porque no puede estar suelto, porque ya puede mañana Mañana después de tu

0: otra hija por ahí, pues, puede ser víctima de ese señor. No, no se puede permitir eso. Parece que le falta el psiquiatra a este señor.
1: Señor Jorge, pero usted nos comenta de que su hija sí le conocía entonces a esta persona.
0: Le conoce, claro, le conoce,
2: ¿de
0: pero
2: dónde
0: no son amigos.
1: ¿De dónde le conoce, señor?
0: De la... Según no el conocimiento, claro, del grupo, así, que le presentaron en ese momento, ¿no? Y se encontraron pues, en la discoteca, no sé cómo se llama la discoteca, de 24, no sé cómo se llama.
2: Ya, y ahí, pero ¿cómo bailando? ¿Le conoció exactamente? ¿Dónde le conoció? ¿En qué grupo? ¿Qué tipo de grupo? Son las 6 de la mañana con 14 minutos. Atentos a la hora, 6 y 14. ¿Cómo es que ha podido conocer a este chico? ¿Y cómo es que ha tenido confianza de salir con este joven, Gisela?
0: Le conoce, claro. Le conoció en grupos de amigos, así como siempre, ¿no? como todo adolescente. Ya pues, quiere divertirse y ya pues sí... Y le encontró ahí en la discoteca 24, no sé cómo se llama la discoteca, la 24.
2: Ya. Yeah.
0: Pero, ajá, más o menos. Ya, pues, ahí cuando se lo encontraron, pues, se pusieron a bailar. Ya, el señor, por lo que me indica, que se le exigía tomar.
2: ¿Salieron solamente los dos, entonces, Gisela, o con...?
0: No, se encontró, él estaba con sus hermanas. Y como no le dejaban entrar a mezclas, porque es menor de edad, se restricitaron allá a la 24, no sé, 24.0, ¿cómo se llama? Esa discoteca. Y ahí pues le encontró al señor, pues no, al sujeto. Tiene 30 años aproximadamente, por lo que me informó, tiene 30 años. Y ya es costumbre de este señor, porque incluso la víctima que me escribió también por mi messenger, me dice que su mamá tiene conocimiento, sus padres lo tapan todas sus cosas que hacen. Y eso ya no es novedad. Hasta los vecinos que me conocen, de sus clases de él, me llamaron también. Ya le conoce al señor quién es.
2: ¿Y cuál es el nombre de este joven, de esta
0: José,
2: persona?
0: Ya José que Rengifo, José Rengifo Yoyo, así José... es, Rengifo Yoyo, incluso también yo he mandado también a mi Facebook también para que le encuentre la policía.
2: Y está como porque, no ha habido.
0: Está como no ha habido, porque está denunciado ya a la cana de Pinkrin.
2: Ah. Ahí está el caso. ¿Cuándo el caso sucedió todo esto?
0: El sábado por la madrugada.
2: ¿El sábado?
0: No, disculpe, ha sido el viernes por la madrugada.
2: Todavía. Fue el viernes todavía. Wow, ya estamos martes todavía. Fue el día
0: viernes. Me fui a la de Pinkre ahí el día de ayer para ver cómo está yendo, pasando el caso. Me dijeron que hoy día el subsal Mamani, a cargo de la investigación, entra el día de hoy de servicio. Así es. Esperamos que avance rápido pues la diligencia de la denuncia.
2: Ya, ¿y cómo es que logran que pueden rescatar a su hija? ¿Quién es el que rescata? ¿Cómo es que
0: mi hija, claro, sí, mi hija pues como no es chata, pues tiene mi porte, es alta y tiene mi fuerza, ha reaccionado de inmediato, sí, y se pidió auxilio también ahí en el hospedaje Afrodita, que queda por la avenida Guardia Civil. Según tengo conocimiento que no hay cámaras en ese hotel. ¿Cómo es posible que no van a poner cámara y encima dejan entrar menores de edad? Se supone que para entrar a un hospedaje tiene que pedir DNI.
1: De repente
0: sí,
1: el hombre pues. Es caserito ahí también, ¿no? Deberá ir no, probablemente es, a sus víctimas allá.
0: Claro, es caserito ya. Ya es caserito también ahí en ese hospedaje y también en su casa. En su casa también es caserito.
1: ¿Dónde
0: wow.
1: vive esta persona?
0: Él vive antes de llegar de Orbiza. Hay un pasaje entrando al fondo, ahí vive ese señor, no sé cómo se llama la calle, ahí vive, y sus vecinos me comunicaron todo quién es él. Es una joyita, porque gracias a Dios que el sujeto pues no ha logrado violarlo, porque mi hija puso resistencia. Así es.
2: No, gracias a Dios, este sujeto no consumó los hechos, ¿eh? No consumó los hechos, porque en realidad ese no es ningún logro, en realidad. Son las 6 de la mañana con 17 minutos, atentos a la hora. Son las 6 de la mañana con 17 minutos. Esta joven reaccionó. Cuando van a auxiliar a la joven, ¿él estaba dentro de la habitación todavía o no?
0: Claro, sí. Mi hija puso resistencia y se quitó en su moto. Ya le pasó todo, ya lo estaba mareada, le pasó y mi hija reaccionó de inmediato, gracias a Dios que...
2: Sí, que pudimos, pero...
0: Ya hubo un intento de violación con agresión física, y así es. Mi hija dice que le golpeó fuerte, como a hombre la golpearon. Y ese me chocó bastante. Por eso yo reaccioné también, procedí a hacer la denuncia de inmediato. Porque la justicia debe encargarse de ese sujeto, estar preso.
2: Bien, aquí ahí está la información, Gisela. Aparentemente hubo agresión, violencia. Esta joven se habría despertado o habría reaccionado en el momento de que este joven de 30 años, José Regifo Yoyo, le conoce, ¿no? José Regifo Yoyo, viene por Orbiza, está como no ha habido, pero ya la denuncia está puesta en el Departamento de Investigación Criminal, 17 años, pero ¿cómo puede estar siguiendo así también de manera tan fácil?
0: Amigo, ¿no? Disculpa que te corte, también dice que la chica esa también la ha denunciado, la otra víctima la ha denunciado y no hay cuándo proceda su denuncia también de ella.
2: O sea, hay más víctimas, ¿no? Hay más víctimas entonces.
0: Hay más víctimas, o sea, y también está denunciado por... Yo tengo acá lo que la chica me escribe, me da su teléfono para cualquier cosa, para que me apoye.
2: Sí, sería bueno en todo caso, sería bueno en todo caso que se sumen. Si hay más víctimas, claro. Si hay más víctimas pueden sumarse y esto puede generar mayor peso en la denuncia también contra esta persona de aproximadamente 30 años de edad en la Divincri. El padre de esta adolescente de 17 años está con Gisela narrando los hechos que ocurrieron el pasado viernes. El pasado viernes ahí en este hotel Afrodita, así se llama,
0: amigo,
2: eso,
0: amigo,
2: ¿no?
0: Amigo, y que le corte, anda que le voy a meter un mal golpe, y le queda privada, sí, pues. Anda que un mal golpe le da, y mi hija se queda privada y muere.
2: Ya pasó reconocimiento médico su hija, ¿no?
0: Claro, pasó, sí.
2: ¿Cuál es el resultado del reconocimiento médico?
0: Ha salido que mató más en todo el cuerpo. Así es, hemos estado todo para salir. Y eso ya lo va a determinar ya la Divincri, las investigaciones para el caso.
2: Bien.
1: No va a desistir de la denuncia, señor.
0: No, yo sigo, yo voy a ser hasta el último, Este señor no tiene por qué estar suelto. Tiene que haber sido su padre vive acá para apoyar a mi hija en todo momento. Ya que otros padres no han actuado, yo voy a actuar de todas maneras. Hasta el final. Y esté preso el señor.
2: Bien.
1: Ahí está.
2: Sí, ahí está la información, Gisela, ¿no? Lamentable lo que sucedió con esta joven de 17 años, de haber seguido a esta persona de 30 años, estaban tomando licor, trago, en un conocido local, bueno, pero lamentablemente, mira, le hizo tomar bastante y terminó llevándole hasta un hospedaje, hasta un hotel, hospedaje del sector de la avenida Guardia Civil, Afrodita se llama este local. Bueno, ahí está la información. ¿Algo más sobre el tema, Gisela?
1: No, Juan Carlos, a tener cuidado, bastante cuidado, Juan Carlos, sobre todo las adolescentes, ¿no? Que salen a las fiestas, se van con los amigos, dicen que son amigos, pero al final de cuentas no son amigos, pueden terminar abusadas, pueden terminar drogadas, inclusive pueden terminar hasta muertas, Juan Carlos. Lo cierto es de que la policía y el Ministerio Público ya deben actuar para detenerle ya a esta persona, Juan Carlos, a José Rengifo Yoyo. Ahí he mandado la foto, ¿no? Sale ahí el todo bien a los lentes. Seguramente que eso debe ser su forma de capturar muchachas, ¿no? Muchachas de que están en la discoteca o que están, digamos, en algunos bares, ¿no? Para que él mismo les ofrece a llevar, él mismo se hace el buenito, pero con el objetivo de llevarles ¿a dónde? A un hotel y a terminar abusadas por parte de este sujeto, Juan Carlos.
2: A ver, Gisela, ¿el papá de esta adolescente es un médico?
1: No, el profesor.
2: Es un profesor, ¿no?
1: Ajá, Jorge Hernández.
2: Ah, perfecto.
1: Policía
2: en retiro también. ¿No? Policía en retiro, ¿no?
1: Sí.
2: Perfecto.
1: Él es el papá de la jovencita, del adolescente, Juan Carlos. El señor Jorge Hernández está poniendo toda la denuncia correspondiente para que ese sujeto ya sea capturado. Esta es la información. Adelante, estudios.
2: Perfecto, Gisela. Gracias por la información, Gisela. Le agradecemos por la nota, Gisela. Gracias por la información. Ya son atentos a la hora, son las 6 de la mañana, 22 minutos. Atentos a la hora. Son las 6 de la mañana con 22 minutos. Vamos ahí con quién. Vamos con Fabio y les doy resultados nuevamente, hombre. Nuevamente resultados actualizados en un momentito más porque vamos rápido con la nota de Fabio. Vamos inmediatamente, atentos a la hora. No se detiene la hora. 6:22 de la mañana.

0: 6:22. Los resultados de la OMPE tampoco se detienen, se siguen contabilizando. Ya se está actualizando, se está actualizando, pero antes vamos con Fabio. Ya han detenido, escuche, son las 6:22, detienen a un sujeto acusado de haber realizado tocamientos indebidos a una menor de edad en el sector de la calle 16 de Julio, dentro de un vehículo motocarro. La abuelita es quien se percata y le agarró para llevarla a la comisaría de Belén, donde ya aparentemente habría sido detenido. Vamos con la nota, Fabio, adelante, buenos días, le escuchamos.
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2: ¿Qué tal, Juan Carlos? Gracias por el pase, buenos días a ti, buenos días a nuestros oyentes que están en sintonía de Radio Loreto, la señal insuperable. Entre claro y oscuro, Juan Carlos, este sujeto de nombre Julio Abel Pérez Gómez, de 40 años de edad, conocido estibador de la zona de Belén y con el apelativo de Chalito Boni, Juan Carlos, se ha sentado en el vehículo motocar donde estaba una menor de 5 años y no se percataba una vecina que ya lo estaba manoseando. Es más, le estaba, según lo que hemos tenido el parte, de que ya la había estado besando a esta menor, abrazándolo, Juan Carlos, 5 añitos de edad. Se percata esta señora y va corriendo a avisarle a la mamá. Ve a ver a su hijita, está con ese carguero en el motocarro. En ese momento la mamá, desesperada, ha ido a capturarlo. Él empieza a correr por el billar acá en la calle 16 de Julio con calle 4, Juan Carlos, y le detienen a escasos metros de la comisaría 9 de Octubre. Su nombre de este sujeto acusado de hacer tocamientos indebidos a esta menor, Julio Abel Pérez Gómez. Amiga, indignación total ante esta situación.
3: Indignación total. Mejor que no le suelte, que no le suelte, porque aquí en esta calle hay bastante niños y niñas. Está peligroso y mejor...
2: Sí,
3: es un carguero ese acá del mercado que pasa todos los días. Viene por acá y es bien faltoso y su cara también se parece un maniático y no le suelte.
2: Su rostro muestra eso, pues no, que...
3: Es un maniático, enfermo. Ve, hasta mujeres también... Niñitos, a niños también. Miren lo que ha pasado ayer, que él estaba tocando a la niña.
2: Un descuido
3: de su madre. Él estaba ahí, subiendo, y ahí le estaba agarrando a la niña.
2: Hoy está detenido. ¿Qué le pides tú a las autoridades?
3: Que no le suelten. Es un peligro para la humanidad y para la sociedad de todos. No le suelten.
2: También el llamado a los padres, hay que cuidar mucho a los chicos, ¿verdad?
3: Su madre también, sí. ¿Qué puedo decir? ¿Dónde? Se trabaja de repente, no sé por qué estaba ella solita con sus amiguitos ahí sentados. Esa hora debe estar en su casa ya. Pero no, estaba ahí y ha pasado eso.
2: Realmente no ha llegado a más, pero ya hay una, digamos, si hay un delito ahí.
3: Hay un delito, pues, de tocamiento. Y es una menor de edad de 5 añitos. Que no le suelte.
2: ¿Con qué opina usted como madre ante esta situación?
4: Yo como mamá, yo no dejo salir a mis hijos. Por eso a mí... Se rabia de que yo tengo encerrado a mis hijos. Tengo 3 hijos varones. Ese que ha pasado, no se escapa ni un varón ni una mujercita. A ese, no, que no le retiren a ese.
2: ¿Se conoce a este señor?
4: Es un hombre carguero, supuesto que pasa su cara mongolo, pero en ese aspecto es bien vivazo, quiere agarrar a un niño peor que no hace nada.
2: ¿No sería la primera vez que intenta?
4: Ya no, y después, porque él pasa como acá hay varios niños. Y para jugando, y él pues agarra así nomás, como ve que nadie le hace, allá en que pase la justicia, que quede su determinado caso que debe ser.
2: No, muchas gracias.
0: Sí, pues. Carlos, y sí. Es de la zona, este carguerito, este estibador carguero que dedica a trabajar en este lugar, es de la zona, es del lugar, este sujeto, Julio Abel Pérez Gómez, Fabio, ¿no?
2: Sí, Juan Carlos, ese joven...
0: El vecino,
2: bueno, 40 entonces, ¿no? años, se ha iniciado, yo la conozco, yo viví en Belén también, se ha iniciado como estibador, bien a corta edad, más o menos a los 15, 18 años, ¿no? Pero, sin embargo, ya tenía antecedentes de este tipo, de molestar a las menores, de intentar pasarle la mano a las señoras que venden ahí en el mercado... en la zona de Girón, Italia. No es una persona que sería la primera vez, y si esta vecina, que usted va a escuchar las declaraciones que ya lo tiene Edinson, porque esta señora es la que ve y corre a avisarle a la mamá, Juan Carlos, qué hubiera pasado, porque ya saben que claro y oscuro y los motocarros en esta zona.
0: Ahora Fabio, ¿qué hacía la criatura sola en este motocarro? ¿A qué distancia?

0: distancia estaba de su vivienda, de su casa? ¿Dónde estaba la mamá de esta niña que solamente tiene 5 años de edad, don Fabio?
1: La mamá, Juan Carlos, tiene un negocio de puesto de venta de ropa de segunda, ¿no? Estaba seguramente atendiendo o estaba conversando, pero le ha descuidado a la menor. Y los vecinos de la zona aseguran que no lo tiene un cuidado total a sus pequeños. Es decir, les deja así, que vayan por acá, por allá, como todos niños, a jugar, ¿no? Y entonces ha pasado eso y realmente iba a ser lo peor. Le han detenido a escasos metros de la comisaría y lo han llevado a la misma, donde también ayer en horas de la noche ya pasó Ministerio Público y ya está en manos de las autoridades, Juan Carlos. Pequeñito nomás, hay una entrevista que usted va a escuchar de la señora que se percata de ese hecho acá en la zona baja, en la zona alta de Belén.
0: Sí, tenemos ahí la pequeña entrevista breve, detalle de lo que da la señora vecina del lugar, que se da cuenta, se percata de lo que estaba sucediendo. Son las 6:28. Adelante, Edison.
2: Solo una pregunta nada más, se trata de una menor y hay que tener muchísimo cuidado.
3: Así es, joven, buenos días. Bueno, mi hija venía de pasar Paquito con su novio, ¿no? Y yo estaba sentado aquí en la banca. Me viene, dice, mami me dice, hay un hombre. Le agarra del pescuezo, no sé si le está haciendo jugar a la niña, me dice. De hecho, senta en el motocarro. ¿Cómo le digo? ¿Cómo era el señor? Ay, es una niña flaquita. Parece que le está besando, no sé si será su papá, me lo estaré jugando, no sé, me dice ella, ¿no? Entonces, ¿cómo le digo? Entonces yo me voy, vete, porque yo le veía que su cabeza se agachaba así, ¿no? De aquí hacia la loma. Y entonces mi hija se va, como yo, a mí me está doliendo las piernas, le digo, vete tú rápido y vete. Entonces yo le encuentro, yo me voy corriendo despacio y me voy, le veo a mi hija, está riñendo. Entonces yo, ¿qué era, hija? Le estaba besando, sí, mami, le estaba besando, le estaba manoseando, me dice. Le estaba manoseando. ¿Cómo así? Le digo, ¿dónde está el hombre? Por acá, si ahí. Entonces yo me voy, como está al frente nomás su familiar de la niña, le voy a avisarle a la abuelita que estaba ahí. Le digo, señora, le digo, ¿cómo no le tienen cuidado a la niña? Porque hay un hombre que le estaba manoseando, le estaba besando a su nietita, le digo yo. Entonces ella sale, ¿dónde? Me dice, no, el hombre ya se fue por acá. No sabía nada, joven. Y entonces nosotros fuimos con la señora y parte del billar, ahí afuera estaba parado el hombre, asustado, como estaría así, nervioso. Entonces yo, yo le digo a mi hija, ¿quién es él? Sí, él es lo que está con polo negro, me dice mi hija, es lo que está con polo negro. Entonces la señora se fue, cuando nos avisa, empieza a correr. Entonces la señora se fue a agarrar de atrás, de golpeo, y me ha llevado a la comisaría. A mí es que yo venía a buscar a la niñita para que testigue, ¿no? Para que le dé qué le estaba haciendo. Ella declara a la abuelita diciendo que le estaba besando y la manoseaba su parte íntima, le estaba tocando.
4: ¿Es conocido por acá? Porque se trata, creo que, de un estibador.
3: No es conocido. No es conocido, no es conocido, Jorge. Eso es lo que pasa.
4: El peligro está latente. Si no te das cuenta, tu hijita, ¿qué hubiera pasado?
3: Sí, eso digo yo. Había personas ahí los que venden ropas usadas, estaban ahí todos metiendo sus cosas, pero nadie se ha percatado lo que estaba pasando en el motocarro, como estaba medio oscuro, y lo que estaba manoseando el hombre, lo que estaba besando a la niña ahí. Nadie se ha percatado.
0: Este es el testimonio, entonces, Fabio. No, ayer cuando la vecina del lugar se percata, se dé cuenta. Parece que otra niña era la que se da cuenta que la ha estado intentando o estaba manoseándola, intentando besar a esta criatura. Es que se dan cuenta y ahí inmediatamente. ¿Y la madre en qué momento aparece, Fabio?
1: Porque la vecina viene corriendo a avisarle. Señora, vecina, le están manoseando a tu hijo un sujeto que está yéndose por allá, por el billar. Entonces ahí la abuelita y la mamá salen corriendo a buscarle. Y felizmente este sujeto no ha corrido, estaba tembloroso, temeroso, parado, mirando. Es que lo siguen y lo han agarrado, Juan Carlos, y lo han llevado a la comisaría de Belén, que está a unos metros nada más. Julio Abel Pérez Gómez, conocido con el alias de Chalito Boni, Juan Carlos, es esta persona que está detenido, acusado de tocamientos indebidos a esta menor de 5 años acá en la calle 16 de Julio con calle 4, Juan Carlos. Ahí está la información, compañero, contigo en estudios.
0: Gracias por la nota, la información, ¿no, Fabio? Mientras este sujeto está detenido en la comisaría ahora mismo del sector del distrito de Belén. Este sujeto que aparentemente habría realizado tocamientos indebidos a esta criatura es solamente 5 años de edad. Por eso siempre se le pide tener bastante cuidado a los padres de familia, sobre todo en esa zona.

0: La de Belén, los niños, ahí no pueden estar expuestos a tantos peligros. Gracias, Fabio, por la información. Vamos ahí con Joe Cabá. Vamos con la nota de Joe Cabá. Ya rapidito también vamos con la nota de Joe Cabá. Está listo también nuestro compañero en otro sector de la ciudad. A ver, vamos desde el distrito de Belén. Desde Belén nos trasladamos hasta Punchala. Desde el distrito de Belén nos vamos hasta el distrito de Punchala. Banda de robacasas conformada por menores de edad ingresaron a robar en una vivienda y se llevaron todas las pertenencias. Este hecho ocurrió la tarde de ayer. Vecinos aseguran que estos muchachos son los responsables de varios robos en la zona. Banda de robacasas conformada por menores de edad terminaron vaciando prácticamente la casa, la vivienda. Vamos ahí con la nota, inmediatamente nos alcanza la información a Joe Cabá. Adelante, le escuchamos, Joe Cabá.
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0: Joe Cabá, ¿está usted al aire, Joe Cabá? Son las 6:34 ya. A ver, son las 6:34, damos actualización, parece que se sigue manteniendo todavía la misma distancia. Parece que se está manteniendo aún todavía la misma distancia. Se sigue manteniendo. Luego de la nota de nuestro compañero Joe Cabá, vamos a actualizar la información al 95.685% de la Oficina de Procesos Electorales, ¿ya? Ahora sí, y está atento, ¿yo he acabado? Todavía no. Vamos con la nota sobre esta banda de adolescentes que ingresaron a una vivienda a robar. Vamos, adelante con la información, la escuchamos.
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2: ¿Qué tal, Juan Carlos? Gracias, compañero, por el pase correspondiente. Muy buenos días para usted y también para todos los oyentes de la insuperable Radio Loreto 103.5. Efectivamente, Juan Carlos, estamos aquí con esta mujer quien ha sido víctima de estos adolescentes que han hecho una banda para ingresar a robar en una vivienda de acá del sector de Punchana. Estamos con la señora Ruth Fachín, Juan Carlos, quien está bastante preocupada, perjudicada, porque como dice ella, ha ingresado a su vivienda la tarde de ayer y lo que ha encontrado prácticamente ha sido solamente cosas que ya no le sirven. Prácticamente le han vaciado su vivienda a esta mujer. Y aquí también, Juan Carlos, se encuentra la señora con el menor de 15 años, quien está siendo sindicado como el presunto integrante de esta banda que ha ingresado a robarle todo lo que han querido en su casa. Se han llevado balón de gas, la cocina, hasta la ropa de esta mujer. Y ahora lo que ella está pidiendo pues es que este menor declare quién es el señor, lo que prácticamente le han dejado vaciado su vivienda la tarde de ayer. Aquí estamos con la señora Ruth Fachín a esta hora de la mañana. Señora Ruth, ¿cómo estás? Buenos días, señora Ruth. ¿Cómo estás? Buenos días. Bueno, primera vez que pasa esto por acá, señora.
3: Sí, la primera vez pasa porque ya me ven comunicando los muchachos pues que los vecinos que...
2: ¿Cómo te percatas que ha ingresado a robar en su vivienda, señora?
3: Los vecinos me comunicamos. Y entonces yo no podía pasar. Y ayer le encontraba a otra vecina y ella me dice, otra vez han ingresado y están ahí ahorita, porque era casi como al mediodía.
2: ¿Encontraste a alguien ahí?
3: Sí, encontré a dos muchachos.
2: ¿Son menores?
3: Son menores de edad.
2: ¿Qué estaban haciendo, señora Ruth, en ese momento en tu casa?
3: Bueno, en realidad porque uno de ellos abrió la puerta y yo le, o sea, como yo le digo, ¿sabes qué? Bájate porque la policía está viniendo y uno de ellos se lanza a dar. Y entonces, cuando yo subo, es otro sale por el portal.
2: ¿Se han botado al río, señora?
3: Uno de ellos se botó al río. Ayer estaban dos, pero el chico que yo le pregunté me dice que ellos recién están entrando, pero sé quiénes entran anteriormente.
2: ¿Qué se han llevado, señora? ¿Qué se han llevado en esta oportunidad?
3: Bueno, todo lo que es mis cosas, tenía sábanas, platos, ollas, pues, todo lo que es.
2: ¿Ya han vaciado tu casa, señora?
3: Solamente fumo porque yo encontré ahí lo que fumaban, por eso le tomé
2: cosas. ¿Has encontrado envoltorios ahí de lo que consumen, señora?
3: Sí, encontré todo lo que es.
2: A ver, permíteme un segundo, Juan Carlos, porque estoy acá con la señora, con la mamá de uno de los adolescentes, para preguntarle también, porque ha venido bastante molesta ella, ya que, señora, buenos días, él es su hijo, ¿verdad? Le están echando la culpa a tu hijo, señora.
3: No sé si estaba yo le dije, él solamente puede ponerme esa bendita droga, ella es Celia, es él, porque mi prima la encontrada él, pues, y hay otro muchacho más.
2: La señora, ¿no?, llega a la casa, toca la puerta.

0: y salen otros, señora.
1: Es la salida de la pelvis. Es la salida.
0: ¿Su hijo?
1: Ajá, mi hijo.
0: ¿Cuánto le tiene?
1: 15 años.
0: 15 años tiene. Y usted me dice que él no ha sido, sino de qué hacía ahí.
1: No es que yo no diga, joven, él está dando su declaración porque él quiere llevar a los demás muchachos que de verdad son de ahí.
0: ¿Él le conoce? ¿Él le conoce los que han estado ahí, señora?
1: Sí, le conoce.
0: ¿Y ya? ¿Qué te ha dicho tu hijo? ¿Que él no ha sido?
1: Sí, igual como está dando la prima, igual como está diciendo.
0: ¿Es tu prima, la señora?
1: Ah,
0: tu prima es. Bueno, acá estamos con este adolescente, Juan Carlos. Vamos acá a preguntarle a ¿cómo te llamas? Solo dime tu nombre nomás.
2: Luis.
0: Luis, ¿qué ha pasado, Luis? Te han echado la culpa, tienes que entrar a robar en la casa de tu tía, es tu tía ella.
2: Mi tía, ella es mi tía.
0: ¿Qué hacías ahí en la casa ayer?
2: No, como todas las veces, queriendo así experimentar.
0: ¿Qué querías experimentar, Luis?
2: Consumo de drogas.
0: ¿Qué querías consumir?
2: No, así, marihuana, cosas.
0: ¿Estás en el mundo de la droga, Luis? Dime la verdad, porque tu mamá acá me está diciendo que quiere que diga la verdad para que vea de qué manera te pueda ayudar también tu mamá.
2: Mundo de drogas, no, ese día mismo. ¿Por qué? Por las causas así de un adolescente así enamorado.
0: ¿Ya?
2: Que le sacan ya. Eso.
0: ¿Pero han logrado llevarse las cosas ustedes?
2: Llevar las cosas yo no, porque ese día mismo no mames. Y sí, hay otros chibolos que entran.
0: ¿Tú les conoces a los que han robado?
2: Yo les conozco. Sí, yo sé quién son. ¿Ya? Ellos consumen. Sí, ellos hace tiempo.
0: ¿Qué se han llevado? Mira, acá dice tu tía que
2: según
0: se han llevado
2: la ropa, la balón de gas, sus cositas y sus platos.
0: ¿Y no sabes dónde están ahorita los que han llevado de la casa?
2: Sí, sé dónde.
0: ¿Ya le han metido o dónde está escondido?
2: No, eso sí, yo no sé.
0: No sabes.
2: Eso sí, debe declarar a ellos mismos.
0: Pero dile algo a tu tía está acá, ella está preocupada, se han llevado sus cosas, ahora ¿con qué va a hacer la comida hoy día? ¿Qué quiere decirle a tu tía? Acá de tu
2: nah,
0: tía
2: que lo siente por entrar a su casa y no volverá a pasar y lo siento mucho y sí, yo no fui, por eso estoy viniendo.
0: Tú no has ido, por eso venías a hablar con ella para que tú digas que no has ido.
2: Sí, por eso he venido a hablar, para confesar que no fui.
0: Ahí está Juan Carlos, está confesando este jovencito, él indica de que está metido en este mundo de las drogas acá en el sector de la parte baja del puente.
3: Sí,
0: de
3: reconoce, ¿no? Pero muestra cierto arrepentimiento. Ahora habría que saber si es real el arrepentimiento, Joe Jabá.
0: Sí, Juan Carlos, acá estamos con este joven, bastante joven, Juan Carlos, 15 años tiene este muchacho y ya está metido en este mundo de las bandas delincuenciales, de la drogadicción. Él indica de que efectivamente por experimentar, entre comillas, le ha acompañado a sus amigos y ahí pues la tía topa la puerta y sale el rapero. Imagínate, Juan Carlos, tú estás trabajando, te llama la vecina, te dice, ¿sabes qué, vecina? En su casa han entrado unos muchachos, ven a ver qué están haciendo. Llega la señora, topa la puerta porque estaba cerrado por dentro. Juan Carlos sale y se encuentra con el rapero en vivo y en directo, entra a la casa, uno de ellos se lanza al río, empieza a nadar para escaparse por acá, por el monte, y es ahí cuando se da cuenta de que se le han llevado prácticamente todo a esta mujer. Señora Ruth, ¿has puesto la denuncia en la comisaría? ¿Has avisado a la policía algo?
1: No.
0: Más o menos, un ¿cuánto de dinero es en lo que se han llevado en las cosas, señora?
1: No puedo decir cuánto es.
0: Y usted lo sabe todavía. No. Ahora, ¿primera vez que han entrado a tu casa o ya son constantes esa situación?
1: Bueno, anteriormente ya me habían dicho que entren, pues, constantemente.
0: Tú querías confirmar, y ayer ya se ha dado cuenta de que efectivamente están entrando a tu casa,
1: sí,
0: señora.
1: Ayer, cuando me voy, te confirma que sí.
0: Ahora, ¿qué vas a hacer? Acá estás con tu prima, acá está también el Luis. ¿Qué van a hacer ahora ustedes? ¿Van a conversar o van a ir a la comisaría?
1: No, sí, vamos a conversar porque él dice que sabe quiénes estaban ahí antes.
0: Usted va a ir a buscarle a los demás. Sí. ¿Dónde viven los demás, Luis, los que han entrado acá?
2: ¿Cuál es el sistema de donde la bajada?
0: ¿Ya?
2: Ahí
0: viven.
2: Ahí viven los dos.
0: Pero no sabes dónde están las cosas ahorita.
2: Las cosas, yo no sé dónde están.
0: Pero ya no habrá las cosas, señora. ¿Dónde está el balón de gas? Le habrán rematado a un precio menor, seguramente, ¿no? Bueno, ahí está. Señora, ¿usted qué opina ahora al respecto sobre su hijo? Ya ha confirmado que él no ha sido. Él va a ir con su tía para que puedan ver dónde están las cosas, para que puedan ver los demás.
1: Yo no sé, de verdad, no sé qué hacer. Pues solamente le voy a seguir, qué es lo que dice él. Todo depende de...
0: ¿Usted lo que quiere es que tu hijo no esté andando con estas malas amistades, señora? Porque le están llevando por un mal camino a tu hijo.
1: Así es. Se dedica a hacer otra cosa, ¿sí? Porque él me ayuda bastante. Sí. Él me ayuda, de verdad, me ayuda bastante y es un hijo bueno.
0: ¿Pero a ti te duele como madre que le estén sindicando como el que ha ingresado a robar en la casa de tu prima?
1: Así es.
0: Bueno, ahí está Juan Carlos, entiende también la posición de esta mujer, quien es la mamá de este adolescente de 15 años de edad, a veces por estar andando en malas juntas, no te dicen, vamos allá, vamos a ver qué hacemos acá, y ahí cuando le encuentran, le han encontrado infraganti a este adolescente de 15 años de edad, que se encontraba en esta vivienda de acá del sector de Bellavista, Nanay. La casa está completamente vacía, Juan Carlos, o sea, se han llevado lo que han podido estos muchachos, han cargado con la cocina, con el balón de gas, con la radio, con la ropa de la señora, las sábanas, me imagino que ya todo lo habrán vendido a un precio menor de lo que significa en el mercado, y ahora el único responsable al quien le echen la culpa es a ese adolescente de 15 años de edad que ha indicado, efectivamente, yo consumo, consumo, pero yo no he robado, dice, yo entré solamente a consumir ahí, quería experimentar con mis amigos, pero lamentablemente me he encontrado en el momento equivocado. La pregunta es,
3: bueno,
0: ¿qué quería
3: eso,
0: en la casa?
3: Eso es lo que él está diciendo, ¿no? Eso es lo que él señala. Bueno, son las 6:42 a.m. Lo que señala este joven, adolescente, yo solamente me fui a consumir droga, nada más, no, otra cosa más no, pero me encontraron dentro. No sé si le van a creer, bien difícil que le puedan creer, don Joe Javá.
0: Sí, Juan Carlos, acaba de llegar también acá el serenazgo, este sector donde estamos ubicados, porque en este momento la señora Ruth, quien es la agraviada, está pues pidiendo presencia de los agentes del orden para que puedan ir a la casa de los demás muchachos, porque todos son menores de edad, Juan Carlos, no pasan de los 17 años de edad. Él va a ir en estos momentos acompañado también de la mujer, de este adolescente, para ver dónde han vendido las cosas y por lo menos recuperar algo de lo robado, de lo que ocurrió la tarde de ayer. La señora se fue a trabajar, le llaman y ahí se da cuenta de que la casa está completamente vacía porque se habían llevado lo que han podido esta banda de robacasas, Juan Carlos, porque no hay otro nombre que puedan ponerle a estos muchachos, que por querer de repente consumir esta droga, como lo llaman acá los vecinos de esta zona, prácticamente pues han tenido que robar para poder comprar y poder calmar este vicio que lamentablemente está ganando terreno nuevamente acá en este sector donde estamos ubicados a esta hora de la mañana, compañero. Me da pena este jovencito porque él, como dice la mamá, él estudia, él trabaja, la vida de la mamá, pero lamentablemente pues está metido en malas juntas y ahora le están echando la culpa de que él ha sido el que ha robado el día de ayer dentro de la casa de su propia tía, Juan Carlos. Ahí está la información, compañero, que hemos compartido. Adelante en los estudios.
3: Gracias, Joe Javá. No, qué pena, adolescente, 16, 15 años de edad, metidos en este tema de denuncia, les han encontrado dentro de una casa, dentro de una vivienda. Gracias por la nota, Joe Javá.

0: mañana.
1: Bueno, son las 6:45, nuevamente una persona, una mujer intentó hacer ingresar droga o marihuana al penal de Iquitos. La policía ha intervenido a esta persona. Agentes del área de antidrogas de la región policial de Loreto evitaron el ingreso de droga al penal de varones de Iquitos durante un operativo realizado el último fin de semana. Atentos, atentos ahí. Hay mucha gente que hace pasar droga al penal. Hay muchísima gente que hace pasar droga al establecimiento penitenciario. A ver, agentes del área antidrogas de la región policial de Loreto evitaron el ingreso de drogas al penal de varones de Iquitos durante un operativo realizado el último fin de semana. La intervención se realizó luego de recibir información sobre una mujer que presuntamente intentaría llevar sustancias ilícitas al interior del establecimiento penitenciario en coordinación con el personal del INPE. Los efectivos han podido lograr

La intervención de la señora Elena Pinedo Curinuki, de 22 años de edad, bastante joven, mira, una joven de 22 años, joven de 22 años, cómo malogran su libertad, ¿no? La intervención se realizó luego de recibir la información sobre una mujer que presuntamente intentaría llevar sustancias ilícitas al interior del establecimiento penitenciario. En coordinación con el personal del INPE, los efectivos intervinieron a la persona de Elena Pinedo Curinuki, de 22 años de edad. Según la información policial, la joven llevaba la droga escondida en sus partes íntimas. ¿Ah? Esta joven de 22 años de edad llevaba la sustancia tóxica, la droga, llevaba en el interior de sus partes íntimas, con apoyo del personal médico y agentes femeninas del INPE, se logró extraer un paquete que contenía cerca de 120 gramos de marihuana. 120 gramos de marihuana que estaban dentro de las partes íntimas de esta joven de 22 años de edad. Gracias a la rápida acción de la policía y del personal penitenciario, la droga no logró o no ingresó al penal. La persona detenida fue trasladada junto a la sustancia incautada a las autoridades correspondientes, donde se viene realizando las investigaciones. Droga. Pero esto ha sido un datazo. Un datero, ¿no? Que había informado que al parecer esta joven estaría intentando ingresar droga al penal.

6 de la mañana con 50 minutos. 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

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A ver, vamos a actualizar antes de irnos con Gisela. Está ya listo, está también Gisela lista con la información, pero vamos a ver. Evelyn, vamos a actualizar, ¿ya? Información oficial de la Oficina Nacional de Procesos Electorales, ¿ya? A esta hora de la mañana estamos actualizando, a ver, vamos a actualizar el horario, los últimos resultados. Últimos resultados, OMPE, actas contabilizadas, al 95.685%, al 95.685%, ya, a ver. Roberto Sánchez Palomino, con 50.074%. Repito, anoten ahí para que vayan sumando también, ¿ya? Roberto Sánchez Palomino, 50.074%, que representa en votos 8.901.069 votos. Parece que se está manteniendo todavía, ¿no? Parece que se mantiene Palomino con esa cantidad de votos. Actualizados a las 6:50, ¿no? Actualizados a las 6:50, hombre. 8.901.069 votos, Roberto Sánchez. Keiko Fujimori, atención, 49.926%, que representa en cantidad de votos 8.874.597 votos. ¿Cuál es la diferencia entonces? ¿Ah? La diferencia es 26.472 votos. Se sigue manteniendo prácticamente. ¿Cuál era los resultados anteriores? El resultado temprano, a ver. Claro, se sigue manteniendo. No subió ni un voto, ni bajó ni un voto. Y igual se sigue manteniendo, ¿ya? A ver, vamos con la nota de Gisela. Son las 6:57, vamos con la información. Gisela está ahí en el contacto, ¿ya? Vamos con la nota de nuestra compañera Gisela Vázquez. ¿Cuál es la nota de Gisela? Vamos con los vendedores del mercado de Morunacocha, denuncian abandono y piden a la alcaldesa mejoras en su infraestructura para que los clientes acudan, ya que las ventas han bajado. Los vendedores del mercado de Morunacocha, ellos están pidiendo ya que soliciten a la alcaldesa mejoras en su infraestructura para que los clientes puedan ingresar. Vamos con la nota, Gisela, adelante con la información. Adelante, le escuchamos.

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1: Gracias por el pase, Juan Carlos. Nosotros estábamos informando la primera nota, Juan Carlos, y nos han llamado acá los vendedores del mercado de Moronacocha, porque ellos están en sintonía todos los días de los 103.5 de Radio Loreto, Loreto en la noticia, Juan Carlos, porque ellos están justamente bastante preocupados debido a que la infraestructura del mercado cada día está deteriorada. Si bien es cierto, han venido a tratar de refaccionarle, ¿no? En la gestión del exalcalde Vladimir Chong, han puesto calaminas, pero la parte de atrás, Juan Carlos, donde estamos ubicados esta mañana y observando, hay bastantes agujeros. Cocha ya está a la mitad de este mercado, y las losetas que han puesto justamente para vender carnes, para vender pescados, para vender aves, ya están saliendo las losetas. Es decir, este mercado le falta mejorar. Si bien es cierto, se ha quemado, se ha incendiado en su totalidad hace muchos años y no ha podido, digamos, cambiar su infraestructura en su totalidad. Señora, buenos días, bienvenida a Radio Loreto, Loreto en la noticia. Ustedes están esperando que la nueva alcaldesa, Paola Vances, se dé su vueltita y mire las necesidades que tienen ustedes acá en este mercado.
2: Claro, buenos días. Como vendedora del mercado de Moronacocha, le hago un llamado a la señora Paola Vances que haga un recorrido en los mercados, no solo Moronacocha, Celia Ruiz, por todos los mercados de Maynas. ¿Por qué? Porque Moronacocha está completamente desabandonado. Moronacocha necesita un baldeo, Moronacocha necesita una feria, Moronacocha necesita que cambien las calaminas que gotean, las canaletas. Para, voy a dejar mentir, no voy a mentir ni voy a engañar, hará unos 5 o 6 meses que han cambiado las canaletas, pero han cambiado canaletas viejas, no han cambiado canaletas nuevas. Eso es lo que nosotros como vendedoras nos sentimos muy afectados, porque cuando llueve, chorrea. A mí me parece que en Maynas hay dinerito para que arreglen nuestro mercado. Nosotros también, este vendedores, poco vendedores que somos, 70, 80 vendedores, contribuimos todos los días con otros arbitrios. Por eso es que nosotros reclamamos. Otra cosa le pido a la alcaldesa, por favor, que ordene el baldeo, porque ya nos cansamos de mandar documento y documento y documento a la quincena fin de mes, a la quincena fin de mes, y nunca llega el baldeo. El mercado ya está oliendo feo. De esa manera ya no tenemos clientela. Nos falta también adelante. Todito chorrea. Si la alcaldesa viene a venir el día que llueve, ella viene a venir a parar, me viene creer lo que le estoy diciendo, lo que le estoy pidiendo, por favor. Ok, señora, muchas gracias. Juan Carlos, es el pedido también de las vendedoras para poder arreglar justamente el mercado, ¿no? Que le falta bastante. Por eso ya no hay clientes. Cada vez que vengo acá, ven a la señora.
3: De todas maneras, sería bueno que vayan funcionarios de la municipalidad de Maynas, ¿no? Que vayan los funcionarios de la municipalidad de Maynas a dar una vuelta por ahí, por el mercado de Moronacocha, y ver cuál es la necesidad. Debe tener su administrador también el mercado de Moronacocha. Debe haber un administrador para que informe, sepa, conozca la autoridad municipal, para que conozca cuáles son las necesidades y se puedan solucionar inmediatamente, Gisela.
1: Sí, Juan Carlos, claro que sí, vamos a conversar rápidamente con otra vendedora también, señito. La infraestructura falta mejorar del mercado.
4: Así es, cuando llueve, más llueve adentro que afuera, sí, ese es el problema. Las señoras que venden comida, ellos son los más afectados, y cuando llueve no pueden vender sus preparados, pues, porque todo se moja, donde sientan los comensales, y de esa manera no vienen a trabajar cuando hay lluvia.
1: Ok, madrecita, muchas gracias. Ahí está Juan Carlos, una vueltita a darlos de la Municipalidad de Maynas para mejorar este mercado que tiene muchos años y para que los clientes puedan venir y los vendedores pues puedan hacer también su platita, porque la economía está bajando justamente porque la infraestructura está deteriorada. Esta ha sido la información, adelante estudios.
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0: 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Vamos con la nota de. Vamos a la pausa, me dice Fabio. Ya. Vamos a cumplir con la pausa comercial y luego vamos a ir con Fabio, que está listo también. A ver, Fabio está con los vendedores de la calle Simón Bolívar en el distrito de Belén. Ellos denuncian a la empresa de consorcio Oscar Iván, que viene realizando el mejoramiento de acceso y le viene perjudicando de gran manera en sus viviendas. Ya, vamos con la pausa, vamos a la pausa comercial y regresamos con más.
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7 de la mañana con 17 minutos. Se viene el gran concurso del Juane. 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

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Será transmitido por el programa y por las redes sociales. Varios canales digitales van a estar presentes. Va a haber una expectativa, ¿no? ¿No? Los medios digitales van a estar presentes también. Los medios digitales para este gran evento que será el lunes 22 de junio, ¿eh? Gracias a los aficionados, gracias a Paulinho Reate, que también está portada ahí, Paulinho. Gracias a Paulinho Reate, y también con la A de Alianza para el Progreso. Gracias a Jairo, el Pucacho Vicerra, también Jairo, el Pucacho Vicerra. Y gracias a Víctor Vitín González también. Gracias a Víctor Vitín González de Sodo Perú, el próximo alcalde, allá en el distrito de San Juan también. Van a estar ahí participando, van a ser invitados también. Va a ser invitado Víctor Vitín González, va a estar invitado también Jairo, el Pucán. Esa era una expectativa tremenda.

0: Claro. Va a estar el Cacharito. A ver, está confirmado Jairo también. Va a estar el Cacharito también. Va a estar el Cacharito también, claro, de todas maneras. Pues está confirmado el Cacharito de la CARE Fuerza Popular allá en el distrito de Belén. Vamos ahí con Fabio, vamos con Fabio que ya está listo con la información. Vamos con la nota de Fabio, ya. Vamos con la información inmediatamente. Fabio nos alcanza la nota. Vamos con. Vamos con la nota de nuestro compañero Fabio, que está con los vecinos de la calle Simón Bolívar, allá en el distrito de Belén. Ellos están denunciando a la empresa Consorcios Caribán, que viene realizando el mejoramiento del acceso, pero les viene perjudicando a un sector de la población. Adelante, Fabio, la escuchamos.
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2: Sí, Juan Carlos, gracias por el pase. Así estamos con más información a través de Radio Loreto, la señal insuperable. Hemos llegado hasta la calle Simón Bolívar para conversar con los vecinos de la zona. Es que lo que está pasando es que el consorcio Oscar Iván, que venía haciendo una obra de alcantarillado, pavimentación también en esta zona, ha causado un tremendo problema y malestar a los vecinos. Estoy con uno de los vecinos que, valga la redundancia, que es el peor afectado en esta situación, el señor José Edgar Tello González, quien está conmigo para ampliar la información. No, la puedo pasar porque ahí tienes que decir qué está pasando. Buenos días.
3: Buenos días, señor periodista. Verdad, me siento muy, muy indignado en esta situación y enfermo ya de ver esta inmundicia que pasa por el caño de la huerta, que los señores de la obra me pidieron ceder en la casa desde el mes de octubre del año pasado, solamente 3 a 4 meses, y hasta el día de hoy no hacen nada. Lo que yo sugiero, ya no aguanto más, los vecinos me van a denunciar ya, porque la casa está halagada con inmundicias, y yo ya no soporto, me siento indignado a cerrar ese caño ya para que no pase el agua.
2: Lo que pasa es, Juan Carlos, que acá don Edgar es la que ha cedido la parte trasera de sus dos viviendas para que la empresa pueda trabajar y pensando en el mejoramiento desde el año pasado solamente por 3 meses. ¿Y cuánto lleva cumplido año?
3: Ya estamos ya en mes de junio, desde octubre del año pasado hasta la fecha. Y que no, que me paran paseando. Hablo con el dueño de la obra, el señor Culca, segundo Culca se llama él. Que ya va a salir del gobierno regional, que hay un adicional que va. Yo no soporto, los vecinos ya no soportan ya los olores.
2: Porque contra ti están viniendo, porque tú fuiste el que se dio
3: ese. Exactamente, ese día, para que haga un

0: un trabajo, un alcantarillado, y que va a ser bueno para todos los vecinos.
1: Aferro, sí, y la huerta está totalmente lleno de agua, estancada, ya está afectando a los demás vecinos. Por eso es que de nuevo ha querido levantar su voz de protesta el día de hoy y hacer el llamado al empresario para que pueda solucionar este problema, porque solamente era por 3 meses prestado, ni siquiera se alquilan la casa en otras obras. Él lo ha cedido sin costo alguno, pensando en el mejoramiento de sus viviendas, Juan Carlos. Sin embargo, hoy se encuentra en una pestilencia total esto, don Eduardo.
0: Exactamente, las dos casas están, como ustedes pueden ver, están llenas de inmundicia, todo. Ya, y en verdad que yo me siento mal, de verdad, por el engaño que me hicieron. Pues.
1: ¿Qué acciones vas a tomar?
0: Yo no sé, acudir a otro, a autoridades, ya, porque yo creo que debe realizar ese trabajo, ya, que o demás, de repente el gobierno regional están todavía en proyecto, este proyecto, y que debe solucionarse lo más pronto posible, ya.
1: Ahí está Juan Carlos, el señor, complicado su situación, estamos al fondo de la casa. El señor José Dartello González, y realmente es una pestilencia total. Esta casita ha sido cedido para apoyar a la empresa porque ellos necesitaban el tema del alcantarillado, los desagües, pero sin embargo ha paralizado la obra y ya lleva como 8 o 9 meses con la situación, Juan Carlos Martín.
2: Bueno, ¿cuántos vecinos están afectados en este tema, don Fabio?
1: El señor

0: la empresa porque ellos necesitaban el tema del alcantarillado, los desagües, pero sin embargo ha paralizado la obra y ya lleva como 8 o 9 meses con la situación, Juan Carlos Martín.
1: Bueno, ¿cuántos vecinos están afectados en este tema, don Fabio?
0: Señores,

0: Exacto. Por ejemplo, esta vivienda, buenos días, esta vivienda es un negocito. Señora, usted está totalmente afectado también.
1: Sí, bastante afectada estoy acá. No se soporta el olor es insoportable. Se aumentó cantidad de zancudo ahí en la casa. Y es lo único que le pido a la empresa que por favor venga a solucionar este problema que estamos pasando. Es de todos los días, peor cuando llueve.
0: Es un tema de salud que puede afectar a una
1: Así
0: gente.
1: es. Yo en este momento
0: Sí,
1: estoy
0: pues.
1: delicada de salud. No sé si tendré dengue, no lo sé de verdad. Pero yo le pido a la empresa que por favor venga a solucionar este problema. Y no solamente soy la afectada, tengo otra vecina que en cualquier momento la casa se puede hundir. Usted vio allá
0: Sí.
1: cómo es el agua que está obstruido.
0: Complicado ahí.
1: Claro, está obstruido ahí el agua. Y entonces
0: Esta
1: eso va bajando poco a poco
0: empresa,
1: y viene acá a
0: Fabio,
1: estancarse, como
0: ¿quiénes
1: usted
0: son los
1: está
0: que
1: viendo.
0: representan
1: Es
0: esta
1: agua
0: empresa?
1: negra,
0: Hay
1: es agua
0: un
1: hervida.
0: apellido Julca, me dice,
1: Es
0: ¿no?
1: un olor.
0: Sí, Juan Carlos, eso es lo que nos dijo don Edgar. El señor Pulca es el representante de ¿Cuál
1: esta
0: es el
1: empresa en
0: nombre? El
1: control.
0: nombre completo de la persona.
1: Perdón, Juan Carlos.
0: El nombre del empresario,
1: ¿Sabes el
0: Fabio.
1: nombre del empresario, señora? No lo sé. No lo sé de verdad. El vecino, él lo sabe su nombre de esta empresa que hizo la pista del otro lado.
0: Claro, bueno, pero igual lo vamos a decir ahorita porque nuevamente estamos acercándonos a la casa. Él tiene el nombre completo, es más, tiene la documentación donde él firma un contrato de alquiler, no alquiler, sino como le ha pedido, le ha prestado, pero ese documentado
2: ¡Clarito!
0: igual no ha cumplido todavía con abandonar la obra, o digamos, con terminar la obra y dejar la casa como estaba, ¿no? Vamos a ingresar nuevamente porque queremos saber el nombre completo del empresario. Nos ha dicho el señor Julca, pero vamos a ver el nombre también para poder dar a conocer a través de la radio. Señor Edgar, solo una cosa.
3: Segundo Julca se llama, Entonces, José Edgar Tello, segundo Julca.
0: Segundo Julca,
2: debe,
0: Juan
2: debe
0: Carlos.
2: ser el candidato, ¿no? La provincia del Putumayo, al Estrecho, el que fue alcalde precisamente de esta provincia, el señor Segundo Julca, el que fue alcalde. Hoy es empresario, mira, tiene su empresa, ¿no? Tiene una tremenda empresa de construcción en Loreto, entonces, Fabio, ¿no?
0: Exactamente, compañero. Empresa constructora que no está
2: Y
0: culminando
2: además
0: una
2: hasta el
0: obra
2: grifo que lo está poniendo la Quiñones, ¿no?
0: Bastante negocio está poniendo Juan Carlos. La Quiñones está frente al municipio, es un tremendo terreno que también está
2: ¡Loreto!
0: construyendo. Bueno, es un empresario exitoso, pero debería terminar esta obra para el bienestar de los vecinos. Hay personas enfermas, con dengue, el olor es nauseabundo, las casas están siendo abandonadas. Imposible vivir con este olor nauseabundo, Juan Carlos. Por eso
2: Sí,
0: es que los
2: pues.
0: vecinos hoy hacen su denuncia pública para poder de una vez por todas él pueda escuchar y pueda mandar a sus trabajadores a solucionar ese problema. Las casas se están deteriorando, las infraestructuras cuando tienen agua empiezan a deteriorarse y puede colapsar, Juan Carlos, y eso sería lo peor que podría pasar en esta zona, Juan Carlos.
2: Bien, perfecto. Ahí está Segundo Julca, candidato a la provincia del Putumayo. Es el dueño de esta empresa, que vaya pues a solucionarlo, que vaya a solucionar el problema que está ocasionando los vecinos allá en ese lugar. Gracias, Fabio.
0: Sí, Juan Carlos, ahí está el caballero, señor, va dirigiendo al señor Julca también.
3: Estimado amigo, señor Julca, buenos días. De verdad yo me siento ya muy, muy mortificado, así como le paro escribiendo en el WhatsApp. Conversamos entre los dos, pero usted no sé qué medida tomará. Yo ya voy a denunciar al Ministerio Público esto ya, porque ya es tiempo, ya desde octubre del año pasado, patatainero, y ya estaba culminada esta obra, pero no hay nada, no hay nada, no vienen a limpiar la casa, y yo ya no soporto, claro, de otra manera, porque los vecinos ya me están denunciando ya.
0: Ahí está Juan Carlos, la petición al señor Julca, ojalá que pueda escuchar y pueda dar solución a este problema. Contigo en estudios.
2: Gracias, Fabio, ¿eh? Gracias por la información. Son las 7 de la mañana, atentos a la hora. Ya son las 7 de la mañana con 30 minutos acá en Radio Loreto. Un importante lote de sillas de ruedas se ha entregó el gobernador de la región Loreto, el doctor René Chávez, dentro de este compromiso de gestión de servicio social para mucha gente acá en Loreto. Un importante lote de sillas de ruedas, entre las sillas clásicas y neurológicas, para personas que realmente necesitan de una situación económica bastante difícil, ¿eh?

0: bastante difícil. Se ha entregado a varias personas el día de ayer en las instalaciones del gobierno regional de Loreto. El gobernador ha estado presente con cada familia, con cada beneficiado, y quienes han expresado su total agradecimiento por este gran compromiso social que tiene con la gente. La alegría volvió a hacerse presente en varios hogares loretanos durante una nueva jornada de atención social encabezada por el doctor René Chávez el día de ayer, quien entregó estas sillas de ruedas clásicas y neurológicas a los ciudadanos que enfrentan estos problemas, ¿no? Entre los beneficiarios, ¿sabes? Entre los beneficiarios figura Helen Kawachi Acho, de 23 años de edad, con diagnóstico de artritis reumatoide juvenil. Lucía Silva Peso, de 48 años, quien padece artrosis tercero. Dávila Lozano, de 64 años, con secuelas de poliomielitis. Y Katia Costa Pinero, de 37 años, afectada por esclerosis lateral amiotrófica, para quien se le entregó a estas personas estas sillas de ruedas el día de ayer. Un importante apoyo, una importante jornada que se ha cumplido. Y este es uno de los compromisos también que se asumió, que asumió el doctor René Chávez con muchas personas. ¿Ah? En esta jornada también permitió atender a Lorenzo Morayari, de 80 años, quien presenta atrofia y desgaste muscular. A Manuela Reate Guesampi, de 80 años, también. ¿Ah? También a Pedro González Prada, de 74 años, afectada por una fractura de la cadera y artrosis. A Rosa Mercedes Feijó Flores, de 74 años, quienes enfrentan secuelas producto de un traumatismo vertebral. Cada caso fue previamente evaluado para poder determinar el tipo de apoyo requerido. Se han entregado sillas clásicas y neurológicas para pacientes bastante mal que tienen esta discapacidad, pero han recibido, luego de una evaluación, este apoyo por parte del gobierno regional a través del gobernador, el doctor René Chávez, asumiendo ese compromiso de apoyo social con la gente de Loreto. Son las 7 de la mañana, atentos a la hora. Y es hora 7 de la mañana con 33 minutos a propósito del gobierno regional. 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Vamos ahí con Joe Jabá, que también está listo. Joe Jabá. A ver, vamos, sujetos con alteraciones mentales fue sorprendido intentando incendiar parte del colegio Petronila Perea. Esta institución educativa está ubicada en la avenida La Marina, en el distrito de Punchana. Un sujeto con alteraciones mentales fue sorprendido intentando incendiar parte del colegio Petronila Perea. Fue sorprendido, el hombre se dio a la fuga. Ocurrió la madrugada de hoy. Hoy sucedió este hecho. Vamos con la nota. Adelante con la información, don Joe Jabá.
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2: Muchas gracias, Juan Carlos, por el pase correspondiente. Efectivamente, estamos con este caso bastante preocupante porque se trata de

0: Un joven con presuntas alteraciones mentales, Juan Carlos, que ha sido sorprendido esta madrugada en dos ocasiones, Juan Carlos. ¿Qué es lo que ha pasado? La gente pensaba que era una protesta porque estaban quemando justamente la calle, pero cuando se han acercado, este hombre pues estaba intentando, Juan Carlos, lo que significa quemar la parte del colegio Petronila Perea de Ferrando. Cuando se han ido a querer atraparle, este hombre se ha dado la fuga por los matorrales de la zona, la parte posterior donde se encuentra haciéndose, en este caso, el sector del colegio nuevo, porque ya está pronto a inaugurarse, Juan Carlos, y ahí justamente ha sido que han tenido que sacar todos los residuos sólidos, la basura, todo lo que estaba quemando. Señora, buenos días, bienvenida a Radio Loreto, coméntenos. Me dicen que en dos ocasiones este hombre fue sorprendido, pero cuando ustedes van a querer agarrarle, se da la fuga por los matorrales. Buenos días, ¿qué ha pasado realmente?
1: Buenos días, sí, en el circuito que estamos nosotros haciendo nuestro patrullaje, nos llaman, nos alertan de la comisaría Punchana, que también estaban yéndose por el sector, que ahí en la avenida La Marina estaban quemando desechos, llantas, maleza. Al parecer como si quisieran hacer una protesta y estaban bloqueando la vía y las personas estaban muy preocupados porque no podían pasar. Entonces al momento les llegaron a nosotros, también a la policía había llegado y el sujeto que estaba haciendo todo eso se da la fuga por la parte de atrás. Pero estaba bien.
0: ¿Por la construcción del colegio?
1: Sí, sí, pero sí, la candela estaba alto, estaban quemando basura, maleza y todo, hemos tenido que retirar. Eso ha sido más o menos 2 de la mañana. Y ya retirando todos los residuos, todos nos hemos continuado haciendo el patrullaje, ¿no? Y la policía se quedó hoy un ratito a mirar para ver si aparecen más personas. Al parecer querían hacer llamar la atención con eso, para que las personas de repente que quizás se detengan, les puedan querer de repente arranchar o hacer algo,
0: ¿no? Y era cerca al colegio, ¿no? Al colegio donde está la contingencia en estos momentos.
1: Por supuesto, es en ese momento. Y nosotros nos retiramos para ir a mirar otra situación por el sector de Mazusa. Otra vez nos llaman indicando que
0: la misma persona.
1: Casi a las 3:30 más o menos, otra vez nos llaman indicando que nuevamente otra vez están quemando esto. Y ahí esta vez estaba bien cerca al colegio, entonces era muy peligroso ver que esté cerca al colegio, que se puede ver de repente con...
0: ¿Han logrado detenerle a esta persona porque se sabe que toda la calle cerca al colegio prácticamente en pocos metros se estaban haciendo fuego, señora?
1: Sí, cuando vio la presencia de nosotros, empezó nuevamente a correr rápidamente por el otro lado, donde también hay maleza, y se ha metido por ahí, ya no lo hemos podido encontrar.
0: Está dejando con la chava ustedes, porque han tenido que sacar todo lo que estaba quemado en este momento.
1: Por supuesto, hemos tenido que sacar la basura, las llantas, la maleza que está ahí, porque estaba bien fuerte la candela y no dejaba pasar a las personas que pasaban con sus vehículos.
0: Bueno, qué lamentable, Juan Carlos.
2: ¿Y quién es esta persona, Joe Jabac?
0: ¿De quién se trata, señora? O ustedes cuando llegan me dicen que le han intentado atrapar, pero se ha escapado por la parte de los matorrales.
1: Sí,
0: ¿Has logrado visualizar quién es esta persona, más o menos?
1: Sí, sí, los compañeros y la policía han logrado visualizar y ellos indican que aparentemente la persona, primero hemos dicho que una persona con alteraciones mentales, pero luego hemos pensado que son de repente delincuentes, como llamados barrios.
0: No saben exactamente la identificación de este sujeto, señora.
1: Sí, pero porque con qué intención han querido hacer esa quema de basura, de maleza, cerrando la vía y peor cerca al colegio.
0: Sí, pues bueno, ahí está Juan Carlos. Lo cierto es que no ha llegado a mayores. Han apagado el fuego que estaba a unos 10, 20 metros del colegio, donde estamos aquí justamente en su línea de contingencia, porque al frente se encuentra el colegio que está en construcción, Juan Carlos, que por cierto ya está quedando muy bonito, se puede ver ya que se encuentran en los últimos detalles
2: del colegio. Está bastante avanzado esta obra, ¿no? El colegio Petronila Perea, que está en la avenida Marina, Joe Jabá.
0: Sí, Juan Carlos, desde acá podemos visualizar de que ya están realizando en estos momentos el trabajo de pintura, ya se encuentra la parte de la fachada, no hay una parte que ya se encuentra abierta, Juan Carlos, de acá podemos visualizar, ¿no?, lo que están realizando los trabajos, y seguramente ya pues en los próximos días o las semanas que se vienen, se va a estar dando por inaugurado este colegio, porque ahora mismo está funcionando al frente, en el local de contingencia, donde ocurrieron estos hechos en la madrugada, pero seguramente muy pronto, Juan Carlos, y estos alumnos se van a pasar al frente, donde se encuentra la construcción en la parte final de este centro.

0: educativo muy pero muy conocido acá en el sector de Punchano, sobre todo acá en la avenida La Marina, Juan Carlos, donde se encuentran pues los vecinos y también padres de familia esperando con ansias este colegio para que reciba a los alumnos en sus aulas nuevas y modernas del colegio Petrolín La Pared de Fernando, compañero. Contigo es suyo, Juan Carlos.
1: Bien, gracias. Gracias, don Joe Jabá. Gracias por la nota, por la información. Son las 7 de la mañana con 40 minutos. 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

0: bastante gente se vaya. Agradece ese gran apoyo a la economía de la gente allá en el distrito de San Juan. Ahí está Víctor Viti González asumiendo el compromiso con la población, con la gente en su distrito. El próximo alcalde ya de el distrito de San Juan. A todas las preferencias, las encuestas lo ponen como favorito, más de 46-48%. Parece que los otros sí están votando el paño. Parece que los demás estarían votando el paño ya en San Juan. Son las 7 de la mañana con 42 minutos. 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

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Son las 7 de la mañana con 43 minutos. 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

generado expectativa en la gente, hay muchísima gente. Ya les vamos a anunciar también el tema del concurso del Juanes, ¿no? Se viene el concurso que será el 22. Vamos ahí con Giselle, está Fabio también, a ver, vamos rapidito a la OMPE, ¿ya? A ver, parece que se están actualizando nuevamente resultados OMPE. A ver, vamos a ir con el porcentaje en Loreto. ¿Cómo va Loreto también? ¿Cómo va Loreto? A ver, saludos. A ver, entramos, a ver, inmediatamente. Actualizamos, Evelyn, ya dice los resultados de la Oficina Nacional de Procesos Electorales. Gracias de verdad por la sintonía a la gente de Belén. Yo les agradezco por la sintonía a mis amigas y amigos de Belén. 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

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Y para toda la gente que vende ahí en ese sector pescado, verduras, de todo. Un abrazo y gracias porque estás siempre en la sintonía del programa.

Vamos a los resultados OMPE. Vamos a resultados Oficina Nacional de Procesos Electorales, ¿ya? Oficina Nacional de Procesos Electorales, resultados. Resultados actualizados a las 7:42 de la mañana. A ver, son las 7:46, ¿no? O sea, hace 4 minutos nada más acaba de actualizar. Hace 4 minutos nada más. A las 7:42 actualizó OMPE. A ver, resultados. Parece que se ha movido un poco los resultados. Primer lugar con 50.069%, Roberto Sánchez Palomino de Juntos por el Perú. Primer lugar con 50.069%, ¿ya? Roberto Sánchez, este porcentaje representa a la cantidad de votos, este es el número de votos, 8.903.058 votos, ¿ya? 8.903.058 votos. Segundo lugar, Keiko Fujimori con 49.931%. Esto representa, este porcentaje representa a esta cantidad de votos, 8.878.572 votos. 8.878.572 votos, ¿ah? Esta es la cantidad para ambos candidatos. Ahora, a ver, ¿ah? La diferencia es, ahora mismo la diferencia es entre Roberto Sánchez y Keiko Fujimori de 24.486 votos. 24.486 votos, ¿ah? Eso es la diferencia ahora mismo. ¿Cuánto era la diferencia en la última actualización que dimos a conocer, Evelyn? A ver. Ah, fue de 26.472 a las 6 de la mañana, ¿no? A las 6 de la mañana fue de 26.472 y a las 7 de la mañana con 42 minutos es 24.486 votos. O sea, se han reducido 2.000 votos más. A favor de Keiko se está reduciendo. Ahora, ¿cómo va los votos en el extranjero? A ver, lo que le interesa a la gente de Fuerza Popular. ¿Cómo vamos con votos en el extranjero? ¿Cuánto es lo que se ha contabilizado? Recién se han contabilizado en el extranjero, se han contabilizado el 23.634%, reciega el porcentaje. En porcentaje lo que se ha contabilizado es 23.634%. En este porcentaje del 23 todavía, recién están en 23 en el conteo, en este porcentaje, Keiko Sofía Fujimori, Keiko Sofía

Sofía, Fujimori tiene 66.603%, mientras que Roberto Sánchez tiene 33.397%. O sea, la mitad prácticamente, la mitad de la cantidad de votos, en votos es Keiko tiene 47.111 votos. 47.111 votos. Y Roberto Sánchez en el extranjero tiene 23.623 votos. ¿Ah? Mira, más de 20.000 hay la diferencia ahí. Más de la, pero todavía falta casi el 70% todavía. 77%. ¿Ah? Así más o menos, ¿no? 77 o 76%. Falta todavía bastante contabilizarse del extranjero. En Loreto, ¿cómo estamos? A ver, vamos a Loreto, Evelyn, ¿ya? ¿Cómo está el conteo en Loreto? Son las 7 de la mañana con 50 minutos en Radio Loreto. ¿Cómo vamos en Loreto? ¿Ah? Donde Keiko también tiene una importante votación. No ha abultado, pero sí tiene, ha tomado la delantera Keiko aquí en Loreto. A ver. Ah, en Loreto sí está avanzado ya. 90.063% está en Loreto ya. En Loreto sí está bastante avanzado. 90.063% ya está ya en porcentaje. Esto representa 54.285% para Keiko en el primer lugar. Y esto representa 203.543 votos, ¿sabes? En Loreto, al 90% aproximadamente de los conteos, Keiko Fujimori tiene 203.543 votos, mientras que Roberto Sánchez en Loreto, en el segundo lugar, con 45.

todavía no celebren ni la gente de la CA ni la gente de JP. ¿Ah? No celebren, esperen todavía. Angustiados están los chicos de los partidos políticos, ¿no? Tienen bastante angustia, ¡Lorito! Tienen bastante angustia. Están ahí. No, hay que esperar, no queda otra, pero tienen que esperar nomás. 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

0: 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Vamos con Fabio. Vamos con la nota de nuestro compañero Fabio, ¿ya? Compactadora de residuos sólidos estuvo a punto de volcarse en el ingreso del asentamiento humano Valme Proles, allá en el distrito de Beret. Vamos con este, por poco se registra un tremendo accidente de tránsito con esta tremenda volquete, con esta tremenda maquinaria o compactadora. Fabio, adelante con la información, le escuchamos.
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2: Gracias por el pase, Juan Carlos. Sí, efectivamente, esta compactadora que estaba repleto de residuos sólidos del distrito de Belén hace su ingreso siempre a la entrada de Valme Proles porque acá hay un acopio de basura. Ellos recogen y con la misma llevan hacia el botadero que existe acá en nuestra ciudad. Pero hoy Juan Carlos estuvo a punto de volcarse, iba a pasar algo de repente con los que trabajan ahí y el chofer. En estos momentos la municipalidad de Belén ha enviado rápidamente una compactadora para poder retirar el vehículo, es decir, sacar. La reacción ha sido rápido de la municipalidad. Ya le levantaron el tractor de ayudado para que pueda salir. Hoy está intentando salir. Felizmente se sacó, caballero, ha sido rápido.
3: Sí, al toque, nada más, unos movimientos de máquinas y con eso funciona. Ahí está, vamos a tratar de salir, bueno, vamos a ayudar con la máquina también, le vamos a ayudar. Ya.
2: Te pregunto, ¿qué es lo que pasó esa parte de allá? Parece que cede, ¿no?
3: Parece que la tierra es compacta, ha cedido y se formó un charco ahí, y ahí se metió el carro.
2: Está lleno de residuos.
3: Claro.
2: No va a ir al botadero, ¿verdad?
3: No.
2: Acción rápido la municipalidad.
3: Así es, mío. Así es. Vamos a retroceder el carro para poder poner un buen recargo ya. Ya,
2: un ratito. Lo que está pasando en esta calle no es tema de usted, es una obra.
3: Sí, así es.
2: Le está sacando Juan Carlos, un tractor está ayudando para levantar la parte donde está caído justamente este vehículo de residuos sólidos de la municipalidad de Belén. En menos de 5 minutos ha llegado esta compactadora, el tractor, y poder levantar, ¿no? Pero señora, buenos días, también hay que tener que arreglar.

0: la calle, buenos días. ¿Qué arregla en la calle? Cuando está bien arreglado, que mande, quizás quieres ver que hunde la basura.
1: ¿Qué basura?
0: Claro, pues mira, ve cómo vas a entrar. Mire, es un peligro para todos.
1: ¿Salir con vehículos?
0: No, se puede salir, mira, ve los vehículos, está estacionado allá, adentro. No pueden salir, mira, ni siquiera la entrada, pues desde este año viví un sufriendo acá, señor. La entrada, siquiera a lo menos que arregle. Ya.
1: Ahí está Juan Carlos, la entrada de Valde Flores está mal porque adentro hay una obra. Tú sabes que las maquinarias pesadas cuando entran y salen van bueno. A lograrlo, que en las calles principales.
2: Hoy la calle, este carro, ¿en qué zona más o menos? ¿Sabe? Ubíquenos la calle Valde Flores,
1: Pablo. A ver, está a una cuadra del grifo, CBA, el grifo Max, a una cuadra y al frente del grifo TVA. Este ingreso es el asentamiento Bando Balmes Flores, donde se ha registrado este hecho acá con la compactadora de recibo sólido de la Municipalidad de Belén, Juan Carlos.
2: Bien, es esa parte entonces, ¿no? De la avenida Participación ahí por el grifo más al costado. Esa zona es lo que está complicado, Fabio.
1: Sí, porque en el fondo hay una obra, Juan Carlos. Y las maquinarias pesadas entran y salen y están dejando de esa manera. Ahora, aprovechando que están acá el tractor, están tratando de arreglar la entrada porque ya le sacaron al vehículo compactador, ya ha botado todita la basura, Juan Carlos, para que puedan levantarlo. Estaba repleto de basura. Y están aprovechando también para aplanar un poco porque el ingreso está totalmente averiado. Aparte de la lluvia de anoche, ha complicado más, Juan Carlos. Gracias a Dios los trabajadores no se han caído porque se ha querido venir abajo esa compactadora y no ha pasado algo más que un susto, Juan Carlos. Contigo en estudios.
2: Gracias, Fabio. Gracias por la información. Le agradecemos, Fabio, por la nota. Ya son las 8 de la mañana, 8 en punto de la mañana. El Jurado Nacional de Elecciones aprobó el padrón electoral para las elecciones regionales y municipales 2026. Claro, el Jurado Nacional de Elecciones aprobó el padrón electoral para elecciones regionales y municipales 2026. Luego de realizar una intensa labor de fiscalización, nómina definitiva comprende a 26.314.724 votantes, de los cuales 76 son extranjeros inscritos que podrán participar en los comicios electorales. El Pleno del Jurado Nacional de Elecciones aprobó el padrón electoral definitivo que será empleado en las elecciones regionales y municipales del 4 de octubre, del 4 de octubre de 2026. El Pleno del Jurado Nacional de Elecciones aprobó el padrón electoral definitivo que será empleado en las elecciones regionales y municipales que se realizará el 4 de octubre de 2026, el cual comprende 26.314.648 electores hábiles y 76 ciudadanos extranjeros inscritos, haciendo un total de 26.314.724 electores. Vamos a ir a la pausa comercial, son las 8 de la mañana ya, son las 8 de la mañana con 2 minutos ya. Vamos a la pausa comercial y regresamos con más información, pero antes les indicamos, atención papá, porque mereces más, llévate más. 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

0: 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Vamos a la pausa, pausa comercial y regresamos con Joe Cabano o con Pablo.
1: Puedo ver el tren partir.
0: Vamos a la pausa y volvemos con Gisela, ya Gisela que ya está lista también. Pausa y regresamos.
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día. A ver, vamos con Gisela. Son las 8 de la mañana con 12 minutos. 8 de la mañana con 12 minutos. Antes de... Permítame, Edison, quiero invitar a todos los familiares, a los amigos, a los familiares, vecinos de la persona Teresa Domínguez, Estrella, ¿no? De la persona que en vida fue Teresa Domínguez Estrella. El entierro será para el día de hoy, martes. Falleció me parece que es la suegra de Macarrón, de nuestro amigo Orlando Lach. Parece que es la suegra de Orlando. Orlando está ahí apenado, está golpeado bastante. Macarrón, Orlando ayer no ha podido trabajar, está de pena por la partida de la señora Teresa Domínguez Estrella. El entierro será el día de hoy martes, en el cementerio general, a las 3 de la tarde. Las personas que quieran acompañar el cuerpo hacia el cementerio, será a las 3 de la tarde en el pasaje K

3, pasaje K203 en el sector de San Antonio, por la entrada de la iglesia de San Antonio, ahí, por la entrada de San Antonio, por la iglesia de San Antonio, esa es la entrada para que puedan llegar a esta dirección, el pasaje K. Ahí van a estar acompañando los rezos, de ahí será trasladado hasta el cementerio general de Iquitos a las 3 de la tarde.

0: Vamos ahí con Gisela, que ya está lista, nuestra compañera Gisela, que está con los vecinos de la calle Javier Eraú. Gisela Vázquez está con los vecinos de la calle Javier Eraú, del sector de Micaela, denuncian deterioro de la rasante, así como de las parrillas. Piden también conexión de agua y desagüe. Adelante, Gisela, le escuchamos.
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2: Gracias por el pase, Juan Carlos. Nosotros estamos acá con los vecinos de la calle Javier Eraú, esto en el sector de Micaela, Juan Carlos. Ellos se encuentran bastante preocupados porque acá han hecho un levantamiento de rasante. ¿Y qué pasa, Juan Carlos? Que esta obra ya está cuarteada, ya las parrillas están deterioradas, hundidas. En cualquier momento esta rasante va a colapsar. Es por esa razón que los vecinos están pidiendo el arreglo, la refacción nuevamente de este levantamiento de rasante. Asimismo, están solicitando agua y desagüe, ¿no? Por esa razón también no pueden arreglar sus viviendas porque no tienen cómo colocar un inodoro, un lavatorio. Señora, buenos días. La pista, ¿cuánto tiempo tiene este levantamiento de rasante?
3: Ya está un año, señorita, recién un año cumplido. Y por eso nosotros necesitamos esto de acá, que venga a arreglar esta calle. Necesitamos el agua y desagüe, porque no nos han dejado el desagüe. Nos han dicho que nos van a poner, hasta ahorita no parece. No vienen a dejar nuestro desagüe, señorita.
2: Año, señora, ¿y está así en completo deterioro esta calle?
3: Sí, un año, señorita, está así. Está malogrado, nuevo, nomás cuando está secado la pista, pasado el tractor bien grande, y eso le dejaron chancar, y hasta ahora eso no vienen a arreglar. Hemos pedido a nuestra calle cuando va a pasar y no nos hizo caso. Mira cómo está nuestra calle, está desbarrancada, está caer y así me pasan las maquinarias pesadas. Y así, señorita, necesitamos urgente, señorita, necesitamos nuestra calle.
2: Señora, ustedes también están solicitando el arreglo de esta calle.
4: Sí, señorita, buenos días. Estamos necesitando nuestro arreglo de nuestra calle. Toda la pista ya está rota. Ya tiene más de un año ya lo que han hecho esa empresa. Ahora, las están empezando ya a colapsar el agua debajo del supuesto rasante que han venido a hacer. Ahora no tenemos ni desagüe. Estamos ahí con malos olores también acá abajo atrás. Porque necesitamos que vengan a poner agua y desagüe, que vengan a arreglar la pista, que vengan a mirar, señorita, que vengan a ver para que vean que verdaderamente está mal hecho la calle.
2: No, okay, señor. Señora, buenos días. Señor, buenos días. También están preocupados ustedes, el consorcio amazónico es quien ha ejecutado ese levantamiento rasante.
5: Sí, eso es verdad, porque cuando lo hicieron, vinieron con toda su maquinaria. Ahora mira cómo esta pieza no tiene parrilla, solo con tierra, nomás está rellenado, y ahorita mira cómo está todo cuarteado la pista. Nosotros pedimos a las autoridades que vengan, le solucionen todo esto, porque si no, nosotros vamos a quedar desamparados en ese sentido.
2: Claro, ahora también, señor, lo que se está observando son las parrillas que han puesto, y estas ya están ya corroídas, están hundidas, no valen, ya no valen para nada.
5: No, no tiene parrilla, no tiene parrilla.
2: ¿Las parrillas que han puesto ahí?
5: No tiene parrilla, la pista no tiene parrilla.
2: No, ahí está, esa parrilla de ahí, esas parrillitas ya, para poder pasar.
5: Por el desagüe, pues, de la parrilla, pero ya está todo deteriorado, ya pues, el continuar de la lluvia le ha deteriorado a los fierros.
2: Ahora, lo que ustedes también están pidiendo es con urgencia desagüe, el desagüe, la conexión del desagüe.
5: Sí, es de verdad, ninguna casa tiene aquí ahorita, porque no podemos poner nuestros inodoros, porque no tenemos a dónde irnos.
2: ¿Cuántos vecinos están pasando este problema, señor?
5: Aquí en esta calle somos más de 30 que estamos en este problema.
2: Ok, muchas gracias. Ahí está Juan Carlos, ese pedido justamente de los vecinos de la calle Javier Eraú, que están pasando este problema. Nosotros estamos caminando por todo esta rasante que tiene más de un año y todita está cuarteada, Juan Carlos. La obra, no sé en cuántos millones de soles estaría valorizada, pero está en un completo desastre, bombardeo. Las veredas también están cuarteadas. Todo lo que han hecho la rasante acá está todita todito, todito deteriorado, Juan Carlos. Las parrillas ya no sirven, ya no valen, ¿no? Y los vecinos también están pasando problemas porque lo que ellos quieren es agua y desagüe en este sector, Juan Carlos, para que puedan mejorar sus viviendas, puedan tener sus servicios
0: desde
2: básicos.
0: ¿Desde cuándo están así, Gisela? ¿Desde qué tiempo están con este problema?
2: Ya, este problema, está más o menos unos 3 meses, Juan Carlos, del deterioro también, porque están haciendo el levantamiento rasante de la otra calle, y por acá también han pasado camiones pesados, tractores, maquinaria pesada, y eso también ha provocado que esta rasante comience a rajarse, a cuartearse, está ya prácticamente hundiéndose, una bajada más, y esto va a colapsar, Juan Carlos, y no va a servir para nada, no va a servir a nadie acá en este sector. Y están esperando pues que el consorcio amazónico, quien ha ejecutado esta obra, no dé solución al problema de los vecinos de la calle Javier Erau en el sector de Micaela. Juan Carlos, esta ha sido la información. Adelante.
0: Gracias, Gisela. Gracias por la nota. Son las 8 de la mañana. Atentos a la hora, 8 y 20 minutos de la mañana. 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

0: Choe Cabá. Vamos con la nota de Choe Cabá. Serenazgo del distrito de Punchala celebra su 19 aniversario el día de hoy. Tendrán una serie de actividades y continúan también con la lucha contra la delincuencia. Está de aniversario, 19 años de creación del Serenazgo allá en el distrito de Punchala. Ahí está Choe Cabá. Vamos, Choe Cabá, adelante con la información, le escuchamos.
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2: Gracias, Juan Carlos, por el pase correspondiente. Efectivamente, en estos momentos se vive un ambiente de festividad aquí en el área del Serenazgo de Punchala, Juan Carlos. Uno de los de las gerencias, digamos, más operativas de esta gestión municipal, como es el Serenazgo, y el día de hoy están celebrando sus 19 aniversario. Hoy, 9 de junio, Juan Carlos, van a tener una serie de actividades, ¿no? Pero las labores de la lucha frontal contra la delincuencia no paran, Juan Carlos, porque ellos están activos las 24 horas del día y se han dado un momento justamente para poder conversar con nosotros, para que nos cuenten un poco la reseña histórica, porque como se sabe, esto ha iniciado la operatividad de Serenazgo, Juan Carlos, como podemos ver acá, en el año 2007, nos comentan, con 80 agentes de Serenazgo y solamente dos camionetas que en ese entonces tenían para poder combatir la delincuencia. ¿Qué tal, amigo? Estamos con uno de los agentes.
0: Así empezaron, claro. Con dos camionetas nada más, ¿no? ¿Y cuántos personal habían cuando se creó el Serenazgo en Punchala,
2: Joel? 80 gente del Serenazgo. Acá tenemos a la mano, Juan Carlos, la reseña histórica. No, acá nos dicen, tenían dos camionetas, la C3 Versalles y la C3 Mazusa, y cinco motocicletas, Juan Carlos. Ahora pues,

0: Tiene ya una, digamos, bastante vehículos motorizados y también las 5 camionetas que están funcionando las 24 horas. ¿Qué tal, amigo? Estamos con uno de los agentes más, digamos, antiguos de acá del Serenazgo, uno de los primeros, podemos decirlo, Juan Carlos. Pero bueno, cuento un poco la historia. Me dicen que ustedes ya, desde que existía entonces la Policía Municipal en el 98, señor Lester. Buenos días.
1: Buenos días a todos. Bueno, saludar a cada uno de los vecinos puchaninos, a nuestros amigos y a nuestros colegas y a todos a toda la gestión de estos instantes, que hoy se celebra el 19º aniversario de Serenazgo, la cual pues no podemos pasar desapercibido, ya que nosotros los 20, laboramos en la seguridad para la tranquilidad de los vecinos las 24 horas, ya que como reseña histórica pues el 98 iniciamos con 80 agentes serenos con 2 vehículos, como bueno, pues como usted le dijo, la móvil Versalles y la móvil Mazusa. Pero posteriormente ya vinieron ya los demás móviles, ya la anterior, ya en ese
0: Serenazgo empieza a funcionar en la gestión del exalcalde Joinger Vázquez.
1: Ah, efectivamente, ya en ese proyecto ya venía de anterior, ¿no? Pero se cumplió ya, lo hizo cumplir ya el profesor exalcalde Joinger Vázquez. Ya en ese tiempo lo que era el distrito de Punchana era bien peligroso en todos los puntos críticos que teníamos. Ya en este instante ya se ha disminuido bastante, como conocemos que estamos acá hasta esta fecha, tenemos ya mucha tranquilidad, aunque no de todo, pero seguimos en la lucha frontal.
0: Las 24 horas del día.
1: 24 horas del día.
0: Sí, pues ahí está Juan Carlos, tenemos acá también el nombre de los primeros serenos que han estado laborando en ese entonces, en el 2007, y de esta fecha no paran, Juan Carlos, ¿no? Se ha empezado con 80 agentes del Serenazgo. Y acá también podemos ver en estos momentos el que ha sido uno de los primeros jefes de operaciones, ha sido pues el señor, el señor Carlos Ape, quien fue el primer gerente de seguridad ciudadana, ¿no? Y de ahí pues ya han empezado pues a pasar varios agentes policiales también que han estado al mando de esta gerencia importante del distrito de Punchana, como es el Serenazgo. Hoy a las 10 de la mañana, con Carlos, tienen una actividad deportiva por unos minutos, van a hacer un play de honor para que puedan dar, una actividad que van a tener simbólica, porque luego van a tener que seguir con las labores cotidianas del día, ¿no? Solamente es para que puedan hacer una pequeña, un play de honor, van a tener ahí un brindis entre los compañeros, y luego ya cada uno va a proceder a seguir con su labor de su rutina, como se dice acá, las 24 horas del día. Y para culminar, Juan Carlos, acá nos están pasando el número de los teléfono para cualquier emergencia de los vecinos que quieren llamar de repente, es el 065-56-4611, es el número de Serenazgo, 065-53-4611, las 24 horas del día, señor.
1: Las 24 horas del día estamos dispuestos nosotros a brindar la seguridad a todos nuestros vecinos escuchando.
0: Muchas gracias. Ahí está Juan Carlos. Entonces, saludamos desde acá a todos los agentes de Serenazgo de Punchana que hoy están celebrando su 19 aniversario de creación de Serenazgo de Punchana, compañero. Contigo es tuyo, Juan Carlos.
2: Gracias, don Chovecaba. Feliz aniversario a la gente, a los serenos de la municipalidad en el distrito de Punchana, ¿no? En la gestión de Olmes Escalante se ha logrado obtener varios vehículos. Hubo un compromiso frontal contra la inseguridad, ¿no? Aunque este compromiso de la lucha contra la inseguridad le ha traído problemas al exalcalde de Punchana, ¿no? Por algunos empresarios que solamente buscan lucrarse y no buscan tener a un distrito seguro, ¿no? Ahora mismo se está construyendo el moderno Palacio Municipal, ahí en el frontis, ahí frente a la Plaza Miguel Grau, bonito, elegante, va a quedar ahí. Esto va a quedar, tiene un avance bastante acelerado ya. La construcción, la ejecución de esta importante obra del Palacio Municipal en el distrito de Punchana. 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

0: 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Está ya Fabio, a ver, vamos con Fabio, ya. Vamos ahí con Fabio y luego regresamos con la actualización de datos de la Oficina Nacional de Procesos Electorales, ya. ¿A cuánto está? A ver, ¿a cuánto está ahora? ¿Cuál es el porcentaje ahora mismo de los resultados a nivel nacional, ya? Los resultados a nivel nacional. Al 95.821%, ¿no? Se están moviendo resultados, ¿no? Se están moviendo resultados. Luego de la nota de Fabio, vamos a dar lectura a los resultados oficiales de la OMPE, ¿ah? Vamos con la nota de Fabio. Dirigentes de diferentes comunidades del Itaya Amazonas exigen el término de la obra de electrificación de 9 localidades. ¡Vamos, Fabio! Fabio está con la gente, con el pueblo, con los dirigentes de estas comunidades de la zona del Itaya y Amazonas. Exigen el término de la obra de electrificación de 9 localidades. Adelante, Fabio, con la información. La escuchamos.
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2: Muchas gracias, Juan Carlos, por el pase. Estamos con los dirigentes de 9 localidades de la zona de Río Itaya y Río Amazonas. También, Juan Carlos, por ejemplo, de San Pablo de los Punillos, Centro Mazana, San Miguel y Cañaveral, y otras comunidades más que han llegado a la ciudad de Quito para buscar la culminación de la obra de electrificación en este lugar. Buenos días, amigos. Estamos en vivo en Radio Loreto. Han tenido que venir a Quito y buscar alternativas de solución.
3: Definitivamente, no queda otra cosa de venir a buscar solución a la presa, porque ya ha pasado el tiempo de ejecución del proyecto, ya está quedando a la vez en nada, porque hasta la fecha la empresa constructora ya ha terminado la obra, pero la OPIP no hay cuándo se manifieste término de obra. Así que hay problemas con el pago del personal de la tumba de artes. Entonces, no hay cuándo termine la obra. Así que, por favor, queremos nosotros que el gobernador tome cartas en el asunto con el director de OPIP y se pronuncien cuándo termina la obra, termina o no termina esta gestión.
2: Ahí está, Juan Carlos, ¿de qué lugar eres tú, amigo?
4: Yo soy caserío Centro, Mazana, segunda zona. Sí, estoy en la misma situación, amigo, porque... Claro, está la culminación de la obra, porque hasta el momento todavía no da el conocimiento del término de la empresa, ¿no?
2: Amigo, ¿de qué comunidad eres tú?
4: Mazana, primera zona.
2: ¿Este caballero?
4: San Pablo, Punilla.
2: ¿Este caballero?
4: Mazana, primera zona.
2: Ya, están buscando, Juan Carlos, han llegado, ¿ah? Porque lo que ellos buscan es que los PIB pueda solucionar el problema del tema de electrificación. La empresa prácticamente ya abandonó la empresa.
4: Sí, completamente, porque todavía ya no se ve. Sí, no deben también de los árboles que hayan tumbado todavía. Hasta la fecha no hay ninguna solución.
2: Señor, ¿les deben también a ustedes?
4: Sí, claro, nos deben todavía. También la solución, claro, la culminación de la obra, que hay un impasse en la comunidad de Uchuacaño. Hay un señor que no dice, tiene conocimiento él de parte de la OPIP, por eso es él que él no deja avanzar ese tramo de 200 metros que falta. Y a nosotros nos va a perjudicar, señor periodista, de tantos años de sacrificio que hemos hecho, esa obra, si no se termina, va a quedar para años ahí postrado, como un elefante blanco.
2: Ahí va a quedar, Juan Carlos, sí, la obra ha avanzado bastante, lo que ellos piden es la culminación, por eso el llamado al director de la OPIP para que puedan de una vez por todas solucionar este problema, Juan Carlos, porque mucha gente, muchos vecinos van a quedar, digamos, perjudicados. Y aquí el llamado al director ejecutivo de la OPIP, Marvin Rocha, que pueda tener una conversación con ellos, porque van a dirigirse hasta las oficinas de la OPIP para que les pueda recibir y puedan buscar esa solución a este problema, Juan Carlos.
0: Se trata, Fabio, atentos, eso.

0: De eso se trata, pues, ¿no? De buscar la solución a este problema. Por eso están ahí los dirigentes. ¿Cuántos dirigentes y a qué zona representa, don Fabio?
1: Acá lo digo, Juan Carlos, dirigentes de diferentes comunidades de Río Itaya y Amazonas, San Pablo de los Punillos, Centro Mazán, San Miguel, Cañaveral y otros. Son 9 las comunidades que han llegado, los dirigentes de las comunidades que han llegado para buscar esa solución en los PIB. Y como vuelvo a repetir, ojalá que el empresario, perdón, el director
0: son nueve, ejecutivo... Son 9 las comunidades que necesitan o que están en este proyecto de electrificación, don Fabio.
1: Que está avanzado el proyecto, solo claro. Falta culminación, Juan Carlos. Sí, 9 son las comunidades de la cuenca de Río Itaya y Río Amazonas, Juan Carlos. Por eso es que hoy van a dirigirse hasta los PIB a buscar este diálogo con el director ejecutivo, Marvin Rocha, Juan Carlos.
0: Bien, ahí están en pie de lucha exigiendo que se haga realidad. Ya no falta mucho. Este es una responsabilidad de la de Lopit para que tengan electrificación. Repite, por favor, la zona, la comunidad, los nombres de estas comunidades, Fabio.
1: Acá nuevamente lo vamos a decir, Juan Carlos: San Pablo de los Punillos, Centro Mazana, San Miguel, Cañaveral. ¿Y qué más, caballero?
2: Porta Alegría, primera zona, 8 de diciembre.
1: Yeah.
2: 9 localidades.
1: Hay que... ¿Cuántas poblaciones va a ser perjudicado si no se culmina?
2: Bueno, estamos hablando más o menos de 1000 y tantas familias que van a ser beneficiadas entre las 9 localidades.
1: Ahí está, Juan Carlos, 9 comunidades perjudicados con el tema de la electrificación, que es muy importante para ellos, para los chicos en el colegio, para toda la familia en realidad, Juan Carlos. Ahí está la información. Contigo en
0: gracias, Fabio, gracias por la nota. Ya, gracias por la información. 8 de la mañana con 34 minutos, gestión del alcalde Joel Parimango logró la implementación del área de cocina del Colegio Fe y Alegría del caserío La Habana. El alcalde de San Juan fue recibido por los padres de familia, maestras y alumnos del Colegio Fe y Alegría, situado en el kilómetro 54 de la carretera Iquitos Nauta. Para satisfacción de los niños y usuarios del comedor, se ha podido lograr y gestionar la implementación de utensilios de cocina, entre ellos platos, tupper, cubierto, vasos, ollas, tazas y otros. Agradezco el interés de los padres de familia y maestras de nuestros queridos niños, quienes merecen un mejor espacio y un servicio de calidad para su aprendizaje. Tienen siempre mi disposición de seguir trabajando, señaló el alcalde de San Juan, Joel Parimango. Señaló el alcalde de San Juan, el doctor Joel Parimango. 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

0: 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Vamos a la pausa comercial y regresamos con más acá en Radio Loreto. Ya pausa y volvemos.
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2: Son las 8 de la mañana con 46 minutos. Atención, Loreto. 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Estoy con el doctor Omar Malpartida, que nos va a dar detalles de esta gran campaña que se va a realizar acá en la ciudad de Iquitos. Ya escuchen usted, señor, señora, no deje pasar esta gran oportunidad. No deje de pasar esta gran oportunidad. ¿Eh? No deje de pasar esta gran oportunidad. El doctor Omar

0: Omar Valpartida nos va a dar detalles de la gran campaña por el Día del Padre, la gran campaña de cirugía de catarata, pterigio. ¿Cómo estás, doctor Omar Valpartida? ¿Qué tal? Buenos días.
1: Buenos días. Primeramente saludo a la población de aquí de Iquitos. Como estaba mencionando, pues nosotros estamos ahora prestos para llevar la campaña de cirugías de catarata el día 27 y 28 de junio aquí en Iquitos. Entonces, es importante pues que las personas que tengan dificultades tal vez para ver bien y que en el tema de los anteojos ya no les están ayudando, entonces tendrían que pasar una consulta con nosotros y de esta manera descartar que si es que ellos tienen catarata, pueden someterse a este tipo de cirugías.
0: Previo examen tiene que ser, ¿no? ¿Y cuándo se va a realizar el examen? La operación será el 27, me dice usted, ¿no?
1: Efectivamente, mira, nosotros primeramente hacemos un tamizaje visual al paciente. Y posteriormente, con la detección de catarata, le hacemos evaluaciones oftalmológicas preoperatorias. El día 27 realizamos una prueba que se llama la prueba de fondo de ojo, donde determinamos pues si este paciente va a tener un pronóstico bueno o tal vez el paciente no podría mejorar, ¿no?
0: Ya.
1: Porque existe sí muchos factores para que la persona pueda mejorar después de una cirugía de catarata, como también hay condiciones en las que el paciente no podría mejorar, ¿no?
0: Bien. Aprovechen esta gran campaña. Se van a operar catarata. La gran campaña para la operación de cataratas. ¿Qué otras cirugías?
1: También vamos a realizar la cirugía de pterigio o de carnosidad.
0: Ya.
1: Posteriormente también le damos tratamiento a aquellos pacientes que son diabéticos y que están desarrollando una condición que se llama retinopatía diabética. Entonces,
0: Ah, bien.
1: la retinopatía diabética es una condición en la que va quitando visión a la persona. Generalmente, como su nombre dice, afecta a las personas diabéticas. Estas personas diabéticas hacen una complicación a nivel ocular. Entonces, una de ellas es la retinopatía diabética, valga la redundancia, produce sangrados dentro de la retina. Entonces, estos tratamientos generalmente se manejan con una aplicación de un medicamento que se llama el Avastin. El Avastin son inyecciones a nivel del ojito que básicamente van a permitir que este sangrado pueda reabsorberse o la proliferación de vasos pueda detenerse, ¿no? Entonces, es importante por eso todo paciente diabético que pase su consulta oftalmológica. Para poder prevenir cualquier complicación que podría estar presentando.
0: Perfecto. 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
1: Sí,
0: Toda la
1: nosotros, claro,
0: información.
1: nosotros trabajamos de lunes a viernes, de 9 de la mañana a 1 de la tarde y de 3 a 7 y media, y los sábados de 9 a 1 de la tarde.
0: Para esta campaña de cirugías que está organizando Global Láser, van a venir los especialistas la ciudad de Lima.
1: 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Entonces, nuestra fecha de programación para Iquitos es el 27-28, como usted lo ha mencionado, vienen los médicos especialistas de allá de la ciudad de Lima.
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1: Claro, Global Láser aquí tenemos equipos que nos permiten realizar estudios, como por ejemplo los estudios de glaucoma, donde realizamos pruebas como la perimetría computarizada, la tomografía de coherencia óptica, y posteriormente también hacemos estudios de retina, como había mencionado a los pacientes que están desarrollando retinopatía diabética, ¿no? Hacemos angiografía, tomografía, todo tipo de examen lo realizamos aquí en Global Láser.
0: Bien, aprovechen esta gran campaña. Reitera, por favor, doctor Malpartida, la fecha de la cirugía. Los precios son bastante cómodos, ¿no? Para todos los
1: Sí,
0: pacientes.
1: nosotros tenemos precios a costo social. Aparte de eso, la garantía que te da Global Láser es que tenemos un soporte con la sede central de Lima y Global Láser está posicionado en todo el Perú. Por otro lado, también quería invitar, Global Láser está promocionando 30 consultas gratuitas a todos los papitos que se puedan apersonar a la clínica. 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Y bueno, pues invitar a toda la población de Iquitos que se sume a esta campaña, porque nosotros lo que hacemos es prevención de la lucha contra la ceguera, ¿no?
0: Bien, a ver, aproveche la gran campaña. Reitera la fecha nuevamente, doctor.
1: La fecha es, como les vuelvo a mencionar, es el 27 y 28 de junio de este mes. están cordialmente invitados, pero para poder apersonarse esos días tienen que venir con anticipación y puedan pasar el tamizaje visual con nosotros.
0: Perfecto, gracias doctor Omar Partida. Gracias doctor Omar por

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resultados, Oficina Nacional de Procesos Electorales. Resultados actualizados a las 8:52 hace unos momentos nada más. Resultados actualizados a las 8:52. Un ratito, Robert Trujillo. Le va a tener el sábado a Paulita Vargas ahí en el Maracaná, le va a tener a Paulita. A ver, vamos con los resultados. Atención, OMPE, Oficina Nacional de Procesos Electorales, actualizados a las 8:52. Roberto Sánchez Palomino con 50.065%. Está en el primer lugar. Segundo lugar con 49.935%. Keiko Fujimori, atención, repetimos, con el 50.065, Roberto Sánchez Palomino en el primer lugar. Este porcentaje representa a esta cantidad de votos: 8.907.797 votos, ¿ya? Y en el segundo lugar, Keiko Sofía Fujimori con 49.35%. Claro. Esto representa, la cantidad de votos representa en 8 millones.

584.515 votos, ¿ah? 515 votos. Ahora, ¿cuál es la diferencia? 23.882, ¿no? La diferencia. No. Espera. No, 23.282 votos. Pues. La diferencia es 23.282 votos. ¿Ah? A ver, tiene Roberto Sánchez Palomino 8.907.797 votos, ¿no? Y tiene Keiko Fujimori 8.884.515 votos, ¿no? La diferencia es 23.282 votos. Claro. Perfecto. Así está el tema, ¿no? Así está el tema. Bueno, hay que esperar lentamente, hay que esperar nada más, ¿no? Ah. Nos vamos a la Hacienda TR de Manacaví, esta fiesta de la fiesta patronal de San Juan. Ahí va a estar Robert Trujillo atendiéndole personalmente, claro. Ahí va a estar Robert Trujillo, repetido. Algo para Robert Trujillo. La radio debe estar escuchando, Robert. Un abrazo para la gente de la Orquesta TR. Van a estar el miércoles. El miércoles 24 de junio vamos a hacer...

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Vamos a celebrar la gran fiesta de San Juan 2026, miércoles 24 de las 10 de la mañana. Disfrute de la naturaleza. 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

huevos hasta el día, hasta el día de mañana, ya no hay tiempo para más. Gracias a Gisela, Fabio y Joe Cabá. No hay tiempo para más, nos vamos ya. Está el peluche contento, alegre, siempre Llano Rojas, el peluche que viene con buena programación, con buena música, con buena música, buena programación, regalos y la tía Maricucha. Y la tía Maricucha. Nos vamos hasta el día de mañana, regresamos si Dios nos permite a las 5:50 de la mañana. Que tengan un bonito día, ya que Dios les bendiga.

0: ganas, joven. No sé, no sé, pero ahí está la cosa, está peleadita. Gane quien gane, pero vas a ver que la mitad del Perú, la mitad de otro país, no simpatiza, ¿no? Con tal candidato, así es. Vamos a ver más adelante qué pasa. Ya ustedes escucharon, Loreto, la noticia con la conducción de Juan Carlos Martín Rodríguez. Y más adelante vamos a informar también, ¿eh? Bienvenidos al Tremendo Show. Hemos arrancado con Core el Amor, la fuerza del engaño. Y ahora los caribeños de Guadalupe. Bienvenidos al Tremendo Show. ¿Cómo estás, Rey Jaramillo? ¿Cómo estás?
1: ¡Ay, acá, compadre!
0: ¿Tú, Panaifo? Yo bien, papi. No olvides la maricucha, mejor.

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Está fresca la mañana, este maricocho, buenos días. Ah, escuché por ahí que dice que no quiere que venga. No, no, no, no. Manaife, nomás así, ¿o qué? ¿Por qué no llegas? Allá, vuelta. Hoy va a ver ese Rubén Sara, Rubén de día y Sara de noche. No, preguntaba nomás, pues, está fresca la mañana, tío Maricocha. Así es, ojalá se mantenga. Así me gusta el clima, así, hijito, ¿ah? Aunque hoy día parece que va a llover un poco en la tarde, ¿ah? Así me informan mis bolas. Ah, ¿ya tienes tu bola ya? Ya están nuevamente las bolas ya de cristal, ¿ya? Ya, tío Maricocha. Alegrando tu mañana, se nombra a mis amigos del volante. Se nombra a todos los mercados también que nos escuchan.

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recordando con el gran Chayanne. Provócame. Comienza a salir la Estorrey. Conquista, mi amor. 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

0: dijo el otro día mi vecino, estaba vendiendo ahí sus dos vacas. Sus dos vacas. ¿Y por qué estaba vendiendo sus dos vacas, este maricucha? Porque ya no quería tenerlo porque su leche salía cortada. ¿Cortada? ¿Y por qué? Porque comía vidrio. Ya. Había una vez un tigre que se ha comido un jabón, ¿ya? Y ahora es espuma. Y nos alisamos para la fiesta de San Juan. De hecho.
1: Ya, señora.
0: Hay muchas actividades, ¿ah? Bueno, vamos alisando para el miércoles 24 de junio. Toma nota, ya muchos ya han anotado.

Ya están conversando en familia para ir con toda la mancha, los amigos también. Gran fiesta de San Juan, ¿sabe dónde vas a dirigirte? Miércoles 24 de junio, 10 de la mañana. Arrancamos a las 10 de la mañana. Puedes irte de hamaca, también no hay problema. Hoy hablando de hamaca, va a haber hamaca, va a haber comida típica, va a haber variada de bebida, va a haber Juanes también, cualquier cantidad. Paseo en calle, paseo en caballo, en cuatrimoto. La hacienda TR Manacamiri nos espera. La tienda CR Manacamiri nos espera. Claro, creo que hay con la familia. Y si vienen los visitantes, todavía vienen a visitar tu familia de cualquier parte del país, para que vayan ahí en canoa, o vayan ahí en bote, o deslizador, bacano, vas a pasar. Vas a ir la gozadera total, la Terra y Orquesta, los fabulosos Wembler, para poner la música, el swing y el sahora. Miércoles 24 de junio, 10 de la mañana, la hacienda Terra de Manacamiri nos espera. Ahí nos vemos. Va a estar súper bueno, ¿eh? Esa piscina con agua natural, pues, como tiene que ser.

Esta canción se llama así, Quita Marido, por si acaso, tía Maricucha. Esta canción compuso mi amiga, la Yomaira. ¿Ah, sí? Acá es el compositor de esta canción, Quita Marido. Joven.

Así pide la quitamarido. Ya. Ha dicho pilca, ¿no? No, estil, te digo. Ah, ya, escucha otra. Pico, ya, hoy piden así esta canción, se llama La Quitamarido con la Terra y Orquesta. Ya saben, todos a camino conducen a la Hacienda Terra de Manacamino el 24 de junio, ¿no? Celebrando la fiesta de San Juan. La verdadera fiesta de San Juan y con la naturaleza viva. El agua, esa quebrada, se va a la piscina. Comida variadita, ese pescado de la piscigranja. Ah, su maduro, su plátano, su tacacho, su Juanes. ¿Qué más va a haber? La orquesta, pues, por supuesto, la gozadera total, la Terra y Orquesta. Ah, va a estar ahí lo fabuloso Wembley. Ahí va a estar súper bueno. Podemos embarcarnos desde acá. A ver, los que están por la pradera pueden irse a la pradera al fondo. Ahí cruza nada más. Rapidito. O si no hay Moronacocha, por acá Moronacocha. Ahí el puente, el grifo. Ahí, ahí. Nos vamos también. Yo voy a salir de ahí, tío Maricucha. Ya, yo también voy temprano a tu casa, 8 de la mañana. Ya no vas a ser tu mañanero, ¿ah? Ya, wey. Otra cosa. ¿Qué? Ay, le pases. Ya bueno, ya vamos ahí, pues hijo. Sí, ahí vamos a estar, ahí vamos a estar. 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Música para el aire. Comienzan los saludos.

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1: Bem, sabe tudo português, ó.
0: Mas eu nem sei se chora de verdade. E diz que tá morrendo.
1: Si quieres saber portugués, vete a hablar con Ana Marina. 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
0: La otra semana vamos a comenzar a regalar las canastas. A ver, claro, bueno, la otra semana regalamos las canastas San Juanina. Atentos a la promoción de la radio, ¿ah? Atentos también a Loreto de la Noticia, que en cualquier momento Juan Carlos Martín Rodríguez va a decir a qué momento van a poder ya inscribirse las personas para el concurso del Juane. Si no me equivoco, vamos a recibir cualquier. Las personas quieren inscribirse, pero 20 van a ser los sorteados, ¿no? 20 van a ser los afortunados o las afortunadas que van a estar presentes en el concurso del Juan. 1.500 soles. ¿Así no van a inscribirse nomás de frente? Los que llegan. Un día nomás entonces. Bueno, pues. No, y que sería bonito, ¿no? Así hay más emoción. Pero bueno, en fin, ya. Así está hecho. Claro, papi, yo voy a ser la primerita, voy a estar amanecer. ¿Ah? Ah, tú ya amaneces, ya no hay problema contigo.
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0: A ver, amigo, dice porfa. Acá dice saludo para la gente escuchando el programa, acá haciendo mi rico en Chicapi, en Moronacocha. ¿Eh? Ya, saludo para Natalie Flores, ya está Natalie Flores, ya hincha del programa, siempre escucha la radio, ahí, haciendo el Chicapi. A ver si nos invita para que nos dé parte de la huevera. Me encanta en la huevera. Huevera. Con cariño, Cora el amor. Tributo a Marisela.
2: Cora.
0: Me han pedido esta canción y lo complacemos. Saludos para la gente del Tupa, la familia Linares.

0: Ay, ay.
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0: Acá me mandan de la parrillada, no sé qué. Me mandan acá plata, me están mandando.
1: A ver, mándame a mí también plata, por favor. Acá dice, ¿qué da? ¿Quién me está mandando? A la señora contacto Susi G. Salinas Cocotón. ¡Coño!
0: Ah, no, ese es privado. Pues. No, pues, ¿cómo se está leyendo esta cosa? Ese, no, esto no lea, pues es mío.
1: Ay, ya, disculpa. ¿Qué te importa a ti? ¿Qué te importa a ti? Ah, no te pre... Ay, no, Dios, tanto te rabias. Hijo, ¿cómo se dice? ¿Cómo se dice? Caerse en ruso.
0: A ver, caerse en ruso, ¿cómo se dice?
1: Caerse en ruso se dice cataploj.
0: Ya. Oye, la gente quiere escuchar al Horachico.
1: Ay, ay, ay, se ha ido un ratito a ver una ánfora que encontré en la calle.
0: Ya.
1: A ver, ¿cómo se dice? ¿Cómo se dice? A ver, ¿cómo se dice calzoncillo en ruso?
0: A ver, ¿cómo se dice calzoncillo en ruso?
1: Calzoncillo en ruso se dice sujeta pelotoco.

0: ¿Cómo se dice joven? Joven. No, mejor no, muy fuerte es esto. No, habla Dios, te digo al toque, ¿ah? ¿Eh? Ya. ¿Cómo se dice flaca en ruso? Ah, ya, flaca en ruso se dice. Paul Escobatok. Ya. ¿Y ahí? Paul Escobatok. Ya, ya te me lo escuché. Anda nomás.
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cosa está peleada. Se acerca la China. Oh, está bonita, este es el resultado de las elecciones, ¿eh? Se pone en suspenso.

acá dice la nota. Salud para la más enamorada Felipe, que extraña a su chivolo desde Quinteroni, locación Nuevo Mundo. Salud para Aitanita. Buena Aitanita. Aitanita Guerra, aquí en Chorrillos, escuchando la buena música de Ray Loreto y Superable número uno. La gente de Chorrillos. Creo que ya está comenzando a hacer frío en la ciudad capital, ¿ah? ¿Eh? Sí, sí, sí. 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Hijo, ¿y si por ahí encuentro un loro, un monito por ahí, me lo puedo llevar? No, no, no, eso sí no. Eso es parte de la naturaleza, tío, maricuche, eso se queda por ahí. Ay, ay, está bien, pues entonces. Ya, pues, sí, sí, sí, sí. 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Oye, JG Eventos, se acerca la fiesta de promoción, ya. No, no, que más se acerca, no que digamos, pero sí, ya está pasando el tiempo, ya tienes que hacer a última hora, después por acá, por allá va a subir las cosas, ya no va a haber ni local, nada. Tenemos local por si acaso, ¿ah? ¿Eh? 918-62-8045, llama al toque, 918.

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Oye, hasta ahora no me mandan el mensaje. Un saludo para la gente de Renovadora de Calzado Junior. Oye, está bonito, ¿eh? 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Y Paulinho Reategui va para ganador, no hay más. Número uno en las encuestas. Por todo lado, muy querido el mazatero Paulinho, el próximo alcalde de Belén. Con la A de Alianza para el Progreso, ¿ah? Y para gobernador, el licenciado Fernando Meléndez Sáenz, el hijo del pueblo.

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0: 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No entender lo que tú hablas, pero no importa.
1: ¿Puedo entender, Severino?
2: No, no entendí nada, man. Yo no hablo inglés, tío. A la justa tiene ni I love you, you.
1: Severino. ¿Tú sabes qué se pone Flash cuando se levanta de la cama? ¿Qué se pone Flash cuando se levanta de su cama? ¿Qué se pone? Su pantuflash.
0: Ah, ya.
1: ¿Tú sabes qué se pone Superman cuando va a salir a una fiesta?
2: Claro.
1: ¿Qué se pone?
2: Su perfume.
1: Había una vez, tía Maricucha, un pollito que se llamaba Maní. Vino un elefante y se lo comió. Plok. No es así hoy, no sabes contar. Había un elefante que se llamaba Maíz, el elefante. Vino un pollito y se lo comió. Ay, así es. Así es, pues, arrepentido, pues estás contando, tú, qué bruto. ¿Por qué? También mi comadre Giovanna Salinas te deja así como...

0: Matthews, dime 5 cosas que contengan leche. Y Matthews dijo, 5 vacas. Ah, salud para la gente de Aromas y Sabores Norteño, Marical Cáceres, Complejo CNI. Cáceres con Soledad, hijo. Atienden hoy día, me avisa por favor, quiero comer mi leche de tigre con mi lomo saltado, si no quiero comer mi arroz con marisco.
1: Ay, buenazo se come ahí, te maricucha.
0: Así, eso es, hijo, rico se come. Les invito. Oye, hablando de eso, el otro día estaba conversando, pues, mi amiga, la Olguita, la dueña. Estaba conversando con las servilletas.
1: ¿Así?
0: ¿Cómo así? Sí, pero decía, voy tal vez mi amiga Olguita, ya está loquita, ya. Estaba conversando con la servilleta. Y digo, ¿por qué estás conversando con la servilleta? Y dice que le ha dicho a la servilleta que quiere hacer billete.

muy querido también por donde va, por San Juan, Belén, Punchana, Iquitos. Va por todos lados, bien carismático, bien querido por toda la población y es el próximo alcalde del municipio de Maynas. ¿Ah? Claro, te queremos Mayna seguro, te queremos limpio, te queremos ordenado, porque ahorita está tal la pata. Así que ya sabe, Groner es el corazón, así que marca el corazón de Somos Perú con Groner, próximo alcalde de Mayna. No hay más, Groner. No hay tiempo que no le veo con su bailecito, ¿no? Ese que... Ah, bueno, mi cual otro le encontré a mi compadre y frutos como le ha abrazado y así su brazazo, hijo. Pero si eran buenas ideas, buenas cosas interesantes para un Maynas diferente con mi amigo Groner. Simplemente Groner, en el corazón, Groner. Te quiero mucho, lindo guaguito. Así es, pues dijo. Acá dice salud de cumpleaños. A ver, dale ahí. Salud de cumpleaños para Jaco Azán Guerra. Está cumpliendo 11 años. Muchas felicidades. ¡Qué cumpleañero! De parte de su. No sabe bien, de parte de su Gali Guerra. Gali Guerra, de su Gali. ¿Qué es? ¿Su mamá? ¿Su papá? ¿Qué? Bueno, de los hermanos Dylan Guerra y de Brittany Guerra. Bueno, la mamita será Gali o los hermanos. Bueno, está Gali, está Dylan, está Brittany y toda la familia. Muchas felicidades y bendiciones y que vengan muchos años más. ¡Ay, ay! 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Vaya, de parte de Ray Loreto. 11 y 2, ya viene el túnel del tiempo.

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0: de los años 90 y tanto, ¿no? El paso del gavilán. 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
2: ¡Ey, no mira, ni amuna, ni a mí!
0: Sí, pues, ya, tranquilo. Porque vamos a regalar pollos nosotros. Vamos a hacer acá, vamos a regalar canasta sanjuanina y pollos también en el transcurso del programa, pero la otra semana para preparar el riquísimo Juan, ¿ya? Sí, tenemos todo preparado, todo preparado. Lógico. Quieren saber si va a haber regalos para el Día del Padre, dice. También va a haber tía Maricucha, ¿no? Va a ser el próximo sábado y el día domingo. Vamos a arreglar también el programa de Día Láser. Tranquilo, tía Maricucha. Tenemos todo, todo preparado ya, tía Maricucha. 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
3: ¿Sabes quién soy yo?
1: ¡Ay!

en algunos lugares de la ciudad está lloviendo, ¿eh? No puedo conectarme con la inteligencia artificial. ¿Qué pasa, te maricucha? No sé, algo se ha desconectado acá el cable, hijo. Mira, ve.

Hoy sigue peleado la cosa, ¿no? Oh, ya le va a igualar, ya dejando de bromas, ¿eh? Ya le va a igualar la Keiko, ya. Acá, más mira, ve acá, Alan Ruiz, mira, ve. Recincito actualizado. Ah, vamos a decir a la gente, ¿ya? Algunos no pueden estar ahí, ¿no? Al 95.977, voy a decir tal como está, ¿no? Al 95.977%, ¿ya? Total de actas, 92.776. A ver, Roberto Sánchez Palomino, 50.057, ¿ya? Y Keiko Fujimori, 49.943%. Para que más o menos sepa la gente, a veces no lo quieren decir, ¿no? Cuando va subiendo, por un ejemplo, si sube la Keiko, el otro va bajando. Sí es, pues, ¿no? Ahora, si sube Roberto, Keiko baja, sí, así es. Por eso ustedes dirán, oye, pero ¿por qué acá y por qué está subiéndose acá? Pero estaba hace un rato tanto, ¿no? Así es el porcentaje. Es que están hablando de porcentaje, ¿sí? Así está la cosa. Falta todavía un montón. Digo un montón porque falta todavía, mira, ve, del extranjero. A ver acá, ¿ya? Extranjero. A ver, continente. Vamos a agarrar América. Falta, ve. Falta un montón, ve. Está en 40 recién. Ya has entendido, ¿de? Ya. Muy bien, pero ahí vamos. Oye, pero el gane quien gane, tienen que entender que la mitad de un país no simpatiza con, ¿no?, con el candidato que va a ganar, ¿no? ¿Sí o no? Y eso tienen que entender y hay que trabajar para todos. No solamente voy a decir, ah, no, porque no han votado por mí, no voy a trabajar para esa región. No, pues tampoco, pues no. Y le queda harta chamba al nuevo presidente, ya sea Keiko o Roberto, ¿no? Yo te voy. Hijo, pescó a Roberto. Roberto Sánchez, pescó, no vas a ver. Ahí va a pasar mi amigo Robert, que juega bingo y Moronacocha. No, ese es otro. 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Oye, ¿dónde está Panayfo? ¿A dónde se ha retirado? A ganador, rumbo al municipio de San Juan, ¿sabes quién? Alcides Vela con la de Alianza para el Progreso, ¿ah? Muy querido por todos. Este fin de semana tiene actividad, ¿ah? Tiene actividad. Apoyando al deporte también.

Cora, El Amor. Es el disco estreno de la semana, se llama Amor de Lejos, Cora, El Amor, la mamacita, la carita de Barbie, ¿no? Linda la Cora. Cora, El Amor. Yo lo vi en vivo, en directo, y hace un buen concierto, ya pronto va a venir por Iquitos, Cora, El Amor. ¿Ah? Sensualidad, carisma, un cuerpazo, 90, 60, 90. Así tipo mi cuerpo, hijo. Así más o menos, tío Maricocha, más o menos.

0: pues no, para no te sientas mal. Y a vuelta, sóplame así. Como buena loretana que somos, yo mira, a ver, qué bruta, ay Dios mío. Es paisano de allá de allá de la sierra, se loquean.
1: Ya, te marico, ya, te marico.
0: Amigo, manda saludos, somos tus fieles oyentes. Por favor, manda saludos, dice por acá, a ver. Saludos para la más linda, Margarita. Estamos aquí a esta hora ya preparando el almuerzo. Va a ser unos tallarines rojos, tallarín con pollo, ¿eh? A ver, saca bien la pluma, hija. Sí, va a sacar bien la pluma, de marico. ¿Ah? ¿Cómo se dice minifalda en francés? Minifalda en francés, ¿cómo se dice? Ya, yeah. Está bien. Acá hay otro, ¿ah? ¿Eh? Ahí, dale. ¿Cómo se dice beso en francés? Beso en francés, ¿cómo se dice? Muah. Nos vamos a la Hacienda Tierra de Manacamiri, confirmado para la fiesta, verdadera fiesta de San Juan. Como tiene que ser, la gente que viene, pues, ¿no? Los turistas quieren estar con la naturaleza viva, pues, ¿no? Esa agua que viene de la quebrada, se va directo a la piscina, estar ahí en la piscigranja, rodeado de los árboles, las plantas, ¿ah? Sí, o no, ver los caballos, quieren montar caballo, paseo de caballo, también en calle, cuatrimoto, maneja. Todo va bien chévere, ¿ah? ¿Eh? Piscina. Ya le dije, festival de comida, va a haber Juane, hay lugar para sentar. Tú vas a sentarte donde quieras, ¿ah? ¿Eh? Y le pones el sabor y la rumba, ahí en los fabulosos Wembley y la gozadera total de la Terre y orquesta. Ahí nos vemos. Miércoles 24 a partir de las 10 de la mañana, miércoles 24 de junio. ¡Viva la fiesta de San Juan! ¡Viva! Soy Pino Oyente de tu programa, dice, paga la nota, ¿eh? Gracias. Para la gente de Transporte Júpiter, del área de Isaje, Antonio, Mandruna, Naro, Manuel, Peter, Alex y para la ingrida Mayra.

no te pares. Saludo para Montilla, mi albañil. Albañil estrella debe ser. Saludo para mi mamá Lorena. ¿Así? Lorena de oro. Bueno, para mi papá Raúl Flores, Chupandama. Saludo para Sol Escarlet también.

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acá conversando con la tía Maricucha, es cierto, ¿ah? ¿Eh? Es cierto, tía Maricucha. 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

Esta canción se acabó el amor, mírala así. Esta canción se llama así, se acabó el amor, con la Terra y Orquesta. Ya saben, ¿ah? Anota ahí, miércoles 24 de junio nos vamos a la hacienda Terra de Manacamino y va a estar ahí los Wemblers también, los poderosos Wemblers, con nuestra música, pues lo nuestro primero. 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Como tiene que ser. 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Bien caleta, agua todo el día. Ah, amplia cochera.

tal recuerdo, ¿ah? ¿Eh? Cae, esta canción cae a pelo, ¿ah? ¿Eh? A esta hora de la mañana, en punto a las 12. 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
0: Vamos, señoras y señores, a presentar ya buena música. Arrancamos de esta manera. Yo la quería, Patito.
4: Vamos, Carlos.
0: Aprovecho para los que ya están almorzando, ya. Claro, pues. Y a los que no todavía. Bueno, ya llega, tranquilo. Tranquilo. El que come primero es el Arragán. Luego ya el resto que chambea.

0: Fernando, vamos a comer, a degustar un rico cevichito, un arroz con marisco. 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Por ejemplo, tengo ganas de comer esa promoción ceviche con su chancho al palo. También hay chancho al palo, ¿eh? O ese cevicabrito con su respectiva chelita.
1: Amigo.

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0: Esta es la hora, 12:52.
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0: En Radio Loreto, esta es la hora, 12:58.
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solo una mente educada, lo dice el gran Vitocho, puede entender un pensamiento diferente al suyo. Eso sí, sin necesidad de aceptarlo. Así que deje de estar peleando por colores, por partidos, ¿me entienden? ¡Acepta! Esa es la democracia. Papachito te dice, hola, hola, mi gente, buenas tardes, bienvenidos. Son tus tardes insuperables en Loreto, 73 años, acompañándote, donde estés.

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Cachito, manda saludos. ¿Para quién, mi hermano? Para mi papá Santiago, para mis hermanos que se encuentran en la ciudad de Lima.

Saludos de parte de Rudy, el chico fiel. 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

viernes, siempre con Loreto a través de la señal online. 73 años acompañándolos en la señal que une a los loretanos en toditito el Perú y el mundo. Somos Loreto, insuperable número uno, mi gente. Papachito, manda saludos de forma muy especial para Lorena. Estamos de aniversario. Estamos cumpliendo ya un año y 8 meses. Un año y 8 meses. Lorena, de parte de Willy, con mucho cariño, con mucho amor. Siempre escuchando Radio Loreto, por favor, dedícale esta canción. Esta canción nos enamoramos y dice, buena.

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Saludos, me dicen por acá. Para el amor de mi vida, debe decir, ¿no? Para Doménica Isabel Runciman Panduro. Escuchando Radio Loreto. Y celebrando y disfrutando el amor. Saludos, chicos. Por acá me preguntan sobre las promociones o los concursos que se vienen en este mes de San Juan. 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

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Para los hinchas del Sporting Cristal, acá mi amigo, el gran Guayito, el mecánico del amor, dice que ya Roberto Mosquera ha sido presentado oficialmente como entrenador del Sporting Cristal. Vuelve entonces Roberto Mosquera en este momento no tan bueno del Sporting Cristal. Todavía los hinchas tienen muchas buenas expectativas. Ah, mi amigo Guachito por acá está feliz. Está bailando, está saltando de alegría. Porque vuelve Roberto Mosquera. ¡Uy!

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Amor de lejos se llama, Chilico estreno de la semana. Aquí en Loreto, insuperable número uno. Ahí voy, Maricuchita. Ratito, ratito. Saludos para toda la gente de Marco Antonio Barber. Ahí en Avenida 28 de Julio 645, nuevo local, lo dice.

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Quiero.

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Pachito te dice gracias. Se viene Chicolos con los próximos minutos. Mañana, si Diosito lo permite, de vuelta. Aquí en la programación insuperable de tu radio Loreto. Número uno. Hasta mañana, mi gente.

arriba, le van a dar su nalgadita. Después nos digan cuáles son las solteras. Levanten la mano las solteras. ¿Y se han portado mal? Llámame.

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0: Hola, hola, buenas tardes.
1: Así va, freestyle.
0: Arrancamos. ¡Hey! Iniciamos el tremendo show, ¿eh? ¡Hey! Hola.
2: Has venido sola.
0: ¿O estás de pasadita?

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Atención, la hora, 5 y 2. 5 de la tarde con 2 minutos. ¿Cómo va el conteo, mi querido Bartolo? Actas contabilizadas al 96%, ¿eh? Sigue adelante, Roberto Sánchez. Lo dicen por ahí que hay o va a haber sorpresas. Por favor, no quiero problemas, ¿ah? Demasiados problemas tengo en mi casa y... Por favor, tranquilo, tranquilo. 5 y 2. 5 y 3 ya.

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vecina, no deje su basura ahí, por favor. Tiene que esperar que pase el carro recolector, el furgón. Por favor, no lo bote ahí, mami, por favor. Ay, ay, ay, por favor, señora. Tenemos que cuidar la limpieza, el ornato de nuestra ciudad, por favor, vecina, vecino. Hoy tenemos por acá saludos, y hoy el saludo de Orlandito. Un toque, mi querido.

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Bueno, por acá me dice, buenas tardes, Chico Loco. Saludos de cumpleaños. Hoy está de cumpleaños Catherine Antoinette Cerrón Torres. Muchas felicidades para Catherine. Toda una señorita Catherine Antoinette. Lo viene celebrando con toda la familia. Saludos de parte de su hermana Hillary. De parte de su mamita Nailita, las abuelitas Maura, Teresa, su abuelita Felinto Torres, de parte de su papá, el chobón Orlando Bardales, de toda la familia Cartier OB. Saludos de toda la gente que lo quiere muchísimo, ¿eh? De parte de sus amigas, de parte de... de Karime, ¿sí? De Fernanda, Anika, de parte de Jose, de parte de Jose Mafaldo, Mateo Velasco, Ángel David y toda la gente que lo quiere muchísimo. Felicidades para Catherine en este día especial.

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Oye, brother, yo no hago caso a lo que hablan los rumores de mí, pues soy bien hombre, de nacimiento machito es mi nombre, y tú, mujer, lo que tú dices no puedo entender, que yo no soy jinete pa' tu montura, échame un ojo debajo de la cintura y verás, no es cuestión de talla, por lo importante es que nunca me falla, y bien tú sabes cuando entro a vestir.

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siga bailando, mi gente. Bueno, nos vamos. Nos vamos ya. Dios mediante, estamos mañana de vuelta. Sí, estamos de regreso, estamos de vuelta mañana a partir de las 4 de la tarde. Que papá Dios derrame muchas bendiciones sobre ustedes, ¿eh? Se me cuidan. ¡Chau!